pero quizás hubiese sonado más orgánico un poquito más abajo. Probémoslo, probemos más abajo, ¿cachai? ¿Te acomoda más? Sí, te acomoda más. Ya, ¿puedes interpretarlo mejor? Sí. Es como eso, ese tema...

0: Fue bueno, y lo agarró al toque, lo trabajamos como con referentes, ¿cachai? Y nos dimos una pega
1: igual
0: ¿Y
1: este proceso
0: grande.
1: cómo lo hacían? ¿Se juntaban los dos o lo hablaban, no sé, se mandaban mensajes, decían,
2: en un inicio cuando le dije
1: ¿se besaban?
2: No, en un inicio
0: no tanto, no tanto.
2: Al principio le mandaba los temas por WhatsApp, porque yo estaba con pega, este weón vive en Buin, Guaso y juega básquetbol, te
3: decía, anda suelto con la llama,
2: suelto con la llama toda la weón.
3: Unos guanacos,
0: nunca entendió esa batalla,
2: cuidado. Después llegaba a la casa y ahí veíamos como ya los pormenores, empezamos a trabajar en la casa una tarde en realidad. Y después le mandaba versiones, quedaba siempre con alguna parte que tenía que hacer yo, ¿cachai? Le fui buscando, suponte le cambié los acordes, pues caché una hueá de los acordes, el del principio, ahí con la guitarra lo puedo mostrar, pero dentro de la misma estructura musical que tiene el tema, empecé a trabajar con otros acordes para la misma línea melódica, uh-huh. que hace que suene distinto. Esa hueá es como que este me decía, no sé, weón, busquémosle una hueá que suene más como esto, como esto otro, y entonces me dejaba con esa hueá metido, y de ahí yo empezaba a buscarlo, caché.
0: También
1: dejaba la pega ahí para
0: no, y
1: buscar.
0: También bien enfocado en lo que él quería, ¿cachai? Porque llega un momento en el que el weón me decía como que no estaba contento con la weá, ¿cachai? Como que podría ser un poquito más, ya, entonces, ¿cómo lo hacemos? ¿Cómo te sentís cómodo? Cántalo, weón, le decía, weón, hablamos mucho rato de esa weá, cántalo todo el rato, cántalo hasta que lo tengáis, ¿cachai? Hasta que lo tengáis, guitarréalo ahí, guitarréalo allá. Ya, ahí estáis cómodo, ya, bacán. Entonces ya, ponle más énfasis a esta parte, ¿cachai? Cerremos esta parte. De hecho, sacó una parte que a mí me gustaba harto. No sé por qué lo hizo hasta el día. Pero
3: ¿cuál parte,
2: de hecho, agrandamos una parte del coro.
0: Alargamos una parte. Onda, yo le dije, weón, tiene que sonar más veces esta weá. O sea, es como lo que yo me gustaría. O sea, a mí, lo que a mí me gustaría escuchar, ¿cachai?
2: No, oh, hasta, quedó, pues, si la,
3: ¿y qué era un corito?
0: Sí, no sé si te ha pasado que de repente un tema es muy corto y tú decís,
3: sí, pasa,
0: oh,
3: pasa,
0: es muy bueno, deberían
3: entender esa weá,
0: pero no grites.
2: Esa parte fue de él, porque ahí el tema no tenía el último coro no se repetía, ¿cachai?
1: ¿Ya?
2: No tenía esa bajada.
0: O el cierre arriba, ¿cachai? Que suba,
1: bueno,
0: ¿cachai?
1: En realidad para eso es súper importante escuchar la opinión de otras personas. Cuando
2: eso,
3: eso es verdad.
0: Sí,
2: estar,
0: es complejo.
2: Estar abierto a que te hueven, porque si te van a decir hueá, pero tú te empezás a deprimir o te ponís denso, pues hueven, porque te están diciendo que vale callar, porque qué hueá, y tú estás débil de mente, estás cagado. No,
1: claro, en mi caso, por ejemplo, yo llego con la canción en realidad lista, armada, completa en mi cabeza, lista, pero de repente los cabros dicen, oye,
3: ¿y qué te dicen los cabros?
1: Si alargamos este coro, se le subimos la velocidad o le bajamos la velocidad. Ya. Pero bueno, eso, pues, donde que alguien te diga, falta esto.
3: Pinocho.
0: Uno tiene que, como decía este weón, es distinto a que te basureen la weá, que te digan, weón, esta weá podría estar mucho más mejor. Claro, más mejor.
1: Con ciertas bandas de amigos que vienen aquí.
0: Claro. Pues, I don't know.
3: Galleteo.
2: Además que igual depende, por ejemplo, el quién te está diciendo la wea, porque este weón es melómano y le gusta harto la música de los 90 y el grunge, es como un poco ese su target, ¿cachai? Le gusta el punk y toda la wea, pero un poco por ahí va su estilo principal. Y un poco quería yo tratar de buscar esa wea, como que sonara, ¿cachai? Como cuando a veces las bandas que tocan bien hacen un cover punk.
1: ¿Sí?
2: Es una wea así, quería yo. Onda como, puta, no sé, pues no se me viene nadie a la mente, pero onda cuando Pearl Jam canta un tema de los Ramones, una wea así, ¿cachai? Suena distinto. Suena
3: toca distinto. I Believe in Miracles, siempre en vivo.
2: Y el weón canta bien, pues, ¿cachai? Canta bien y todo, entonces suena distinto a los Ramones, que no es que sea mejor, pero suena distinto.
1: Pero suena claro, tiene otro toque.
2: Entonces quería un poco buscar una weá más o menos como esa. Y por eso le dije a este, porque probablemente, sí, claro, si va el Guasón, por ejemplo, este tal vez me serviría como productor para el disco Ramonero. Porque
3: ¡eso! Ramón. ¡Eso!
2: Entonces siempre cuando tú buscas a alguien tiene que ser como dentro del estilo que más o menos querés, porque te va a opinar sinceramente dentro de lo que a él le gusta.
1: Exacto.
2: Porque, ¿cachai?
1: Va a ser una opinión honesta porque va a ser respecto a lo que él conoce. Porque.
0: Claro, y también es como que te guste igual la weá que hace alguien que vaya a producir, ¿cachai?
1: Uno no puede ser productor,
0: claro,
1: que no te gusta,
0: claro.
1: Me invitaron así,
3: o sea, a mí me gustan las canciones de Renato, así que
1: un disco de Sky, yo le dije, yo de Sky, de
0: claro,
1: no.
0: Sí. O sea, quizás
1: me gusta,
3: sí, tampoco,
1: sí.
3: Soy tan escarma,
0: claro.
1: Entonces, o sea, no te puedo ayudar en eso,
0: no sé si es ser experto, pero es como,
1: pero no,
0: es como creer,
1: como
0: es como creer en la huevo, ¿cachai? Claro. Porque los detalles técnicos al final son weanos, ¿cachai? La weá es como, ¿qué no, te gustaría escuchar a ti,
1: cachai? Pero me refiero a eso, porque claro, ser un weón que maneje el estilo al revés.
0: Sí, puede eso ser.
2: Sí, sí.
1: Yo no me sentía capacitado, por ejemplo, para manejar...
3: ¿Y qué banda fue esa?

0: Mauricio.
1: No, era un proyecto de un amigo que quería hacer una guasa solista.
2: Soy bien con mucho
3: no, no, aquí, ese cupán.
1: Pues, no,
0: no, no me atreví.
1: Sí, fui productor de dos bandas y quedé conforme con el sonido.
3: ¿Qué banda? Es queremos saberlo.
4: Es muy bacán.
1: Una no puedo decir, la otra no querían que lo dijera.
3: Ya.
1: Una se llaman los Porrones y creo que quedaron sonando para lo que tocaban en los ensayos, quedaron sonando.
3: Bueno.
1: Bien.
4: Muy bueno.
3: ¿Vais a ser productor de una banda?
2: De Terror Democracia le grabé las weas, pues weón, les dije cómo tienes que tocar las weas.
4: Es que Terror Democracia ya es otro tema, ¿eh?
2: De hecho, los únicos discos.
4: Aguante Terror Democracia, weón.
3: ¿Dónde fuiste productor, weón? Si yo te estuve weando ahí todo el rato.
2: Vos estás deprimido cuando yo te estaba grabando.
3: El guacho estaba deprimido.
2: Te peleaba con el guitarrista, weón.
1: Yo quería ser productor de Sebo. Creo que le puedo sacar mejor sonido a esa banda.
4: Muy bueno,
3: ya, Sebo. Contratado.
1: Es pues muy buena esa banda.
4: Primer disco, muy bueno. Segundo disco, muy malo. Muy malo, güey.
1: Creo que le puedo sacar
4: malo.
1: Más potencial a esa
4: qué
1: banda.
4: Qué weá más mala, güey. Y el primer disco tiene temas muy malos, pero es bueno.
1: Lo que dice siempre. Yo quiero que no hagan más cover.
4: Es verdad.
1: Que dejen de tratar de salir en esa weá de tributo. No, déjense
3: hacer. Salimos solo en dos.
1: Por eso, po. Perdieron haber grabado cuatro canciones de ustedes.
4: En la banda tributo del Seco, impresionantemente muy
3: sacado
4: malo.
3: Sacado solo un cover, idiota.
1: No, sí, en realidad deberían ser Al Seo,
4: un rock, puede ser. Seo, saludos para el chino igual.
3: Saludos a Chinito, si está escuchando.
1: Hoy,
3: Chinito.
1: Sí, saludos a todos los caras.
4: ¿A cuánto tendrá el G?
3: Al Gordo. A Monito.
4: Gordo, muy gordo.
3: Gordo, muy gordo. Sigamos con Renato, sí, por favor.
1: Sigamos con después de esas pausas, güey.
2: Esas pausas son bien inverosímiles, güey. Yo quiero guardar silencio.
4: Inverosímil, muy buen término. Sí, muy buen realmente. Término. Muy letrado él.
3: Sí. Increíble, Renato.
2: Lo sé.
1: Yo conozco las excusas de gente que son muy inverosímiles.
4: Definamos inverosímil, puede ser, ¿no?
2: No.
3: Increíble. Eso, sinónimo de profe Campuzano.
4: Estaba preguntando.
1: No se puede creer.
4: Ah, muy bien.
1: Ya, continuamos la conversación entonces. Nos habíamos quedado en. Ya estábamos definiendo todas esas cosas.
3: Los productores.
1: Sí, aparte del tema de producción.
2: No, y aparte
1: me gustaría sí, más pues. Meterme en el tema de composición.
2: Ah, ya.
1: Este disco, ¿cómo fue? ¿Cómo estaba tu estado de ánimo cuando hiciste esto? Aquí trataste de. ¿Esto no fue conceptual? ¿O igual un poco sí?
2: Igual terminó siendo un poco sí, sí, sí. Pero. Lo que sentí, lo que percibía es que, como te decía, venía de tratar de que me saliera casi a la fuerza unos temas que yo quería que me salieran, que todavía no los he sacado. Entonces empecé a hacer estos temas y sentí como una especie de libertad, porque me fluyeron así más fácil.
1: ¿Ya?
2: Entonces como que eché afuera pensamientos y weas que sentía en ese momento, ¿no? Entonces fue como una especie de libertad eso. Porque estaba tratando de que los otros me salieran casi a la fuerza, ¿cachai?
1: Estaba ahí obligándote.
2: No
3: también, ¡ah! ¡Y no nada. Llamó!
1: ¿No la pude conectar a la mesa?
5: ¡Aló!
2: ¡Oh, no. Petaco!
4: Mayo Pan.
1: No, no tan cerca. Ahí, ahí.
2: Sí, dejamos que...
3: ¡Habla, hombre!
5: ¿Cómo estás, Guasón?
3: Aquí estamos con los muchachos.
5: Me alegro mucho. Yo me vine a encerrar a esta pieza de mi casa que está llena de cachureo. Tengo secuestrado a mi tío, tengo mensajes para ustedes, tengo chistes, tengo milagros, tengo técnica. Y el día de hoy, también me mandó saludos el cabro de 15 años al que le mandáis fotos en pelota.
3: Dijo que iba a decir eso, el idiota.
5: Pero y tú dijiste que se llevan bien, así que el problema. Oye, tonto guasón, lo estoy llamando en vivo para hacer presión social el día de hoy.
1: Ya. Estamos escuchando,
3: weón.
5: Ah, que está esperando.
2: Primera vez que te estaba escuchando y te quedas callado, weón.
3: Deja.
4: Impresionante.
3: El paracetamol va por la boca, viejo.
5: Nah, compadre, weón. Las he tenido peores. Oye, al fin el poeta más negro, conocido como Os Belén, conocido como Neymar, conocido como Cerequeño, conocido como Haitiano, tiene listos los temas de esta banda llamada La Corte de los Milagros. Entonces quería postular ahí de esa radio. Tengo chistes largos del pico de media hora, tengo historias bonitas también, tengo contenido, tengo 8 temas que duran más que el sexo. 10 minutos.
1: Oye, en todo caso, la Corte de los Milagros está invitada el año pasado.
3: Sí, yo te dije, weón, y te dije ese día.
2: Vos sos de bueno entonces, Petaco.
5: Está ocupado, weón.
3: ¿Ocupado dónde, weón?
2: Con el bicarbonato.
1: Ya, entonces está hecha la visita, hay que coordinarla, ¿no?
2: Gracias, Petaco.
5: Ya,

0: Perfecto.
1: Un aplauso para el Papetaco, ¿no?
2: ¿Cómo va la alcaldía de Conchalí?
3: No, estamos haciendo. Ahora ya es de los pocos lugares a los que me gusta ir, ¿sabes? Y eso que hay que sacarme de la paz con abogado.
2: Ya.
3: Pero, sí, entonces Guasón se está esquivando la pregunta. ¿Puedo ir el próximo martes a la radio?
0: Totalmente, pero con la corte.
3: Yo creo que alguno de los...
2: Aquí el
3: los
2: director dice que
0: sí. Sí, sí, estamos, el director supremo, que es...
4: tenemos la fecha disponible, porque después el...
0: Flácido Domingo.
5: Qué baja, weón.
0: Flácido Domingo.
5: Nunca
0: dice que sí. Dice que sí.
5: Muy bueno.
3: Ya les presentara algunas cuantas.
4: ¿Cómo
3: poner Eurodance en la radio?
4: Eurodance. Eurodance en español, sí.
0: Eurodance en español, weón. Brigio. ¿Yo te puedo tirar alguna?
3: Ya, entonces el próximo martes oficial está registrado en la radio.
0: ¿Quedó registrado ya? Sí. Yo no voy a estar, sí, weón.
4: Eso sí, necesito que Petaco me mande el logo.
0: Exacto, Petaquín.
4: Para poder hacer la ficha y todo eso.
0: Entonces se viene la corte.
3: La excusa está
0: ella, hermoso. Entonces, pues, viejo, hiciste una entrevista en vivo, agendando la guapa el otro martes, así que qué mejor petaquín. Así que
5: no sé,
0: no, quizás de afuera la...
5: Obvio que afuera, pues, ni cagando de acá.
0: Lo que habían dicho parado en el afiche, güey, que pasaron.
3: ¿Qué estáis hablando, Guasón?
4: Yo pensé que Guasón estaba golpeando la mesa y esto por fuera
3: de la radio. Claro, póngase serio, hombre, cambie su vida, señor.
0: Ya, querido Marcelo Salas, me despido.
5: ¿Te parece Marcelo Salas?
3: Hombre, más tonto de la paz, más
0: ya.
3: Tonto de los tontos.
0: ¿Te vienes el otro martes?
4: En eso tú tenías razón, no. Sí.
0: ¿Qué cosa?
3: ¿Qué día acá el otro martes?
0: No, ve el calendario, pues, weón.
5: De antes del miércoles, weón.
0: Ya, te amamos, Petaco. No hiciste ni una pregunta al René Roca, weón.
5: Claro, no, nos desviamos mal de...
2: Es una weón impresionante, pues, weón.
5: Inverosímil.
3: Muy egocéntrico.
0: Ya, Petaquín. Un abrazo, nos vemos.
3: Hasta luego.
4: Chao, chao. Ya, después de que perdimos el hilo de lo que estábamos conversando, pero agendamos una...
0: Hay una invitación, sí, exacto. La Corte de los Milagros,
4: el otro más. El hilo de la conversa, vamos a ir a la música mejor.
0: Vamos,
4: sí.
0: Vamos a la música.
4: Vamos a ir con dos nuevas canciones del proyecto.
2: Vamos con las dos.
4: O dos antiguas.
2: No, vamos con este P.
4: ¿Sí?
2: Sí.
4: Ya.
2: Sí.
6: Entonces vamos con Dulce Propuesta.
2: Sí. Y después Sigilos.
4: Sigilos.
5: Muy débil Dulce Propuesta, muy bueno Sigilos.
0: Oye, a todo esto.
6: Estamos
0: a 19, viejo.
6: ¿Cuánto vale el show?
5: Diez yumbitos.
6: Nos vamos con nueva de René Roca.
4: Yumbitos no eran de otro programa,
0: güey. Por el show.
5: Parece que
0: con
5: sí,
0: con Javier
5: terminando.
6: Eso, vamos con la música. Esto con lo importante aquí en Sonidos Indomables.

0: Ya. Volvimos a la
1: radio. Sí, continuamos acá en la radio Primero de Mayo. El ruido que escucharon de fondo mucho rato,
2: pero
1: ese era el pasacalle que se estaba haciendo por el tema de la muerte de Francisca Sandoval, la conmemoración del asesinato de Francisca Sandoval.
0: Ah, asesinato.
1: Así que eso, están los muchachos de la Señal 3. Ahora se van a juntar en Estrella Blanca con 30 de octubre. Así que para los vecinos que quieran acercarse al lugar a participar de esta conmemoración por el asesinato de Francisca Sandoval, el cobarde asesinato, están los muchachos de la Señal 13 en 30 de octubre con Estrella Blanca. Ahora va caminando el pasacalle hacia allá, así que eso, nos sumamos ahí a la conmemoración por el asesinato cobarde de Francisca Sandoval. Por, claro, no fueron los pacos directamente, pero en complicidad absolutamente con estos pacos culeados cobardes asesinos y el Estado culeado asesino. Así que eso, continuamos acá con René Roca conversando en esta entrevista. Bueno,
0: los dos temas que sonaron.
1: Los dos temas que sonaron, eso, vamos a conversar de esas canciones.
3: Los dos temas que sonaron, vale. Sonó el que le da el nombre al EP, se llama Dulce Propuesta, es un rock and roll, es un poco lo que quiero hacer ahora con el nuevo EP, porque es como medio ramonero.
1: ¿Ya?
3: Pero ese en particular es más rock, lo que viene ahora es más punk rock.
1: Pero ramonero hacia qué etapa de Ramones.
0: Uf, qué buena pregunta. Bueno,
1: sí, ¿qué Ramones tiene etapas?
0: Sí. Yo creo que la etapa son con los Bateros.
3: ¿Cachai?
1: Pero cambia el sonido caleta.
0: Totalmente. Mira, está la etapa Tommy, está la etapa Marky, después Richie y Mark.
1: Sí, y cambia mucho y se nota mucho la mano.
0: Sí,
3: pero no soy tan fan de él como ustedes. Pero ese tema del que escuchamos es un rock and roll ramonero como en esencia, pero ya. No suena así, obviamente, no suena como los Ramones.
0: Ya, por ejemplo, el que grabó los rock and roll de Ramones es Marky, po.
3: Sí, po.
1: El de la muñeca.
3: A mí me gusta, por ejemplo, el primer disco, po.
0: Ya, ese es Tommy.
3: Disco.
0: Veí.
3: Algo apagó.
4: Listo. Perdón.
3: Con el cable allá, el tonto.
4: Sí, todo bien.
0: Porque yo le digo que pase la pata si este weón es gigante y no la pasa.
1: Puede dejar de gritar, señor Guasón.
4: Está bien.
3: Y me gustó porque tiene unas preguntas y respuestas. Espero hacer en vivo que salga así bacán. Pues con otra gente. Y el segundo, ese se llama Sigilo, que ese también lo trabajamos con el Ítalo y es un poco más como hardcore punk esa guaya, creo, ¿no?
4: Puede ser. Más crudo, quizás.
3: Más crudo, sí.
4: Barrelillo le decíamos
3: el Barrelillo.
1: No, Barrelillo.
3: Ese fue, creo que fue el primer tema que hice para este EP. Yo le había puesto como que me sonaba medio Misfit por los coros, pero en realidad quedó medio Barrelillo. Pero tampoco suena Barrelillo, eso es lo interesante porque...
1: Barrelillo en su primer disco tampoco suena Barrelillo.
3: No. Pero caché que cuando
0: empezó el primer disco, sí. Y el segundo, weón.
4: Cállate, weón.
0: Cuando hicieron el rock progresivo, weón, que es el disco Into the Unknown.
4: Me carga.
0: A mí me encanta Barrelillo.
4: Con ellos sí te gusta.
0: Me voy con.
4: No, tío, weón.
0: Es más.
4: Es solo un chiste.
0: Es más el...
4: Aguante Barrelillo,
0: weón.
3: Córrete para ahí, conche.
4: No soy tan conocedor de Barrelillo.
5: Oh, que no estoy en la casa.
4: No está en la casa. Atento.
0: Estamos en vivo, weón.
1: Oye, este programa el día de hoy ha estado más amateur que nunca.
3: Sí, está desordenado.
1: Sí, está muy amateur. Coincide generalmente que los programas se desordenan cuando está Guasón. Mira lo que está haciendo ahora, po.
0: Es que, hermano, es un mensaje brigio.
4: No, mi Guasón me dijo, te invito a mi programa.
0: ¿Cuándo dije eso, idiota?
4: Entonces, yo ahora no entiendo mucho.
1: No, si es su programa, si es parte del programa.
4: Entiendo.
0: Sí, sí, pero el programa es de Ronco Mavrisi.
4: Ah, muy bien.
1: No, si él también es parte de él. Lo que pasa es que antes venía dos veces y ahora viene una vez al mes.
4: Oh, ¿por qué no puede llegar a la casa?
0: No, y él mejor...
4: ¿Por qué no

0: puede llegar a la casa.
1: Y el, sí, el sí, día sí, que más rating tiene la guagua.
0: Ah, muy bien.
2: Oh, claro, sí.
1: Ya, esa era una clienta, hermano.
0: ¿Por qué se una cliente? Explica
2: ¿por qué
0: eso porque
2: eso al aire, weón. ¿Y qué tipo de clienta, claro?
1: Era una cliente.
2: No saben lo que trabajas, pues, weón.
1: Bueno, que se imaginen lo que quieren. Yo lo dejo ahí. Era una clienta. Y tiene atado.
3: Ya te preguntaban por el travesti. Que
1: tiene de garro.
3: Yo que estoy por ahí con la weón.
1: De garro.
0: Seguimos hablando de las canciones.
2: Sí, estábamos hablando de las canciones, el estilo Java Rebellion.
3: Eso te decía que a veces cuando estás haciendo una canción, de repente como que sentís la inspiración de una banda en particular.
2: Sí, pues la influencia.
3: Pero al tratar de hacerla y tocarla, ya como que se fue para otra rama, lo cual es bastante bueno. Porque como te digo, creo que estaba escuchando Misfit cuando hice ese tema.
1: ¿El dulce?
3: El Sigilos.
1: Ah, Sigilos.
2: Estamos hablando de la segunda canción que
3: y el otro igual, weón. Pero estaba escuchando como esos discos del American Psycho, como esos que tienen algunos temas un poco más rapidengue.
0: Dice Arayero.
3: Por ahí. Y después me sonó más Bad Religion, la weón.
2: Ya.
3: Pero tampoco suena tan.
1: Sigilos yo lo encuentro más Misfit.
3: Son más Misfit.
1: Sí, más Misfit. Más Here AD. Totalmente.
3: Sí,
1: y ese es uno de mis temas favoritos de.
2: Oye, tu EP. Eso vamos a aprovechar de preguntar. En este EP, tus influencias musicales, porque como lo decías tú, de repente uno se inspira en alguna banda cuando hace una canción. ¿Existen influencias claras que podáis nombrar en el EP por canción o en el EP completo?
3: En el EP completo no, porque fue como por canción.
2: Y ¿ya?
3: Fue un poco como te digo, cuando estaba haciendo una canción pensaba en algo, después cuando le fui buscando la
2: quinta, fue variando. Ya.
3: Fue variando. Pero claro, este por ejemplo es Misfit, Bad Religion, por ahí. El segundo, el que escuchamos anteriormente, para mí al principio era Ramones, pero en realidad era como rock and roll, porque era súper rock and roll al principio. Uh-huh. Más bien limpio, que sé, como las típicas weas cincuenteras.
2: Los dos primeros ya dijimos que en el segundo, en el solo primero, te inspiraste.
3: En el solo me inspiré en Rory Gallagher, que lo conocí hace puta un par de meses nomás, ¿cachai? Y ahí resultó ese tema. Y lo otro fue como en la música antigua, ¿cachai? Como el primero, como en la manera de cantar y todo, estábamos escuchando otras weas, así como Mijares y todos esos weones.
1: ¡Ójale, papá!
0: Sí.
2: ¡Soldado del amor!
3: Porque Mijares tiene unos temas, tiene unos arreglos que hacían los mexicanos que componían esas canciones que son bien buenos.
2: Bueno, los mexicanos componiendo son maestros.
3: Sí. Entonces, honestamente, era como una influencia así. Y de hecho, para la cantada fue bastante influente toda esa gente. O Cristóbal, de aquí de Chile, que ché, el Mijares, weas como así, nada.
1: Bueno, Cristóbal tomó 11 en la casa de mi vieja.
2: De acá uno de los mejores creadores y arregladores, bueno, y era por la pega que tenía, era Nino García. De acá de La PAC sí, también.
3: Nino García. Pero esa gente de eso, que hacían ese tipo de canciones, hacían muy buenos arreglos musicales, ¿cachai? Porque la canción a veces tiene las mismas notitas, pero lo que va atrás es lo que le va dando el toque y la intención.
2: Claro, los arreglos.
3: Y eso me gustó harto, y eso, ahí fue pura influencia de eso para el primer tema.
2: Oye, el otro arreglista así pulento es Valentín Trujillo, que no solo tiene, no sé si han escuchado
1: el tío Calentín.
2: No sé si han escuchado la versión que hizo de Plegaria para un Labrador con Cecilia.
1: Ese no lo escucharon. No,
2: tiene unos arreglos pero hermosos, que fue en esa época que lo hicieron. De hecho, lo grabaron en plena dictadura.
0: Y caché que más allá de como de un arreglo musical o cualquier cosa, es como entender un poco de interpretar, ¿cachai? Claro. De hecho, estaba pensando en esa weá de. Hablamos harto con este weón de.
1: ¿De Mijares?
0: Cállate, weón.
2: No. Estamos en un momento de medio musical,
1: en este corazón.
0: Hablamos harto.
1: El rey de los motes.
0: Hablamos harto de qué quería transmitir, ¿cachai? Yo le hablé un poco de la soberbia, ¿cachai? Porque el weón. La letra igual hablan.
3: Claro.
0: Es ser soberbio, como ser. No sé, weón. Plasmar esa. Ya, puta. Mijares, weón. Weón.
3: Sí,
0: solo interpretar, también. ¿Cachai? Ahí podéis sacar mil por Luis Miguel, weón, no sé. Sí, pero tratar de. Cristian Castro es. Le falta la capa, va a ser súper amariconado.
1: Pero llegando. Oye, ¿qué te pasa con Cristian
0: Castro? Pero caché, tratando de a qué querís llegar.
1: ¿Has escuchado el efigio, no?
0: ¿Qué querís transmitir, po? Y se logró bien porque, bueno, escuchábamos, no sé. Esa era la pega, así, escuchar una canción y decir, bueno, esa es la. El sostenido que necesitáis o cómo interpretarlo a lo largo de esta frasecita, caché. y eso

0: para mí muy enriquecedor.
1: Yo, es que yo creo que es súper bueno eso de cuando uno está haciendo una producción, ponerse a escuchar a otra gente y no quedarte solo encerrarte en lo tuyo.
0: Sí.
1: Porque de eso vais aprendiendo caleta y sacáis, por ejemplo, oye, ¿cachaste lo que hace este loco cuando canta? Qué bonito, ¿cachaste esta guitarra? Y es súper interesante.
0: O el corrido, lo acortó, ¿por qué no suena más?
1: Claro.
0: Sí. Son muy detalles así, que es difícil igual... Es difícil al nivel que uno frecuenta, quizás, ¿cachai? Porque nadie se da la... Nadie tiene esa... Nadie contempla esa pega, ¿cachai? Uh-huh. Como que tú lo grabás nomás y está... No.
2: Claro.
1: Pero no,
0: y es importante. Es interesante. Se nota, eso, sí. Nota pues mucho, sí.
2: Y esa es como... Ya agarré como una manera de trabajar así.
1: Ya.
2: ¿Cachai? Como
3: con productor.
0: Y no me lo agradece. No, no con productor, porque él ya entendió... ¿Cómo? ¿Para dónde va su weá?
2: Si la weá está... siempre está como te decía al principio, como que la canción te pide una weá. Entonces el hecho de buscarle y más o menos con calma, ¿cachai? Que estaba como más ansioso por sacar el tema de nuevo.
1: Lo lanzaba y así como estuviera, ¿no?
2: Igual está bien, porque es como la energía que tenéis que hacer, como llegar y darle nomás y ya se acabó.
3: No hay... Pues si una weá propia, pues es obvio, pues weá.
2: No hay problema, pero... Y honestamente no me importa mucho como los comentarios posteriores, ¿cachai? No, ya estoy curado. ¿Cuánto de esa weá de... O sea, si le gusta a la gente o no le gusta ya
1: no, es que yo creo que de
3: ¿qué sacó David?
1: La base debería ser esta para cualquier músico, según yo, po. O sea, para cualquier artista en realidad, que es que no te importen los demás, po. O sea, si a alguien le gusta, maravilloso, hermoso, pero si estáis pensando en que le gusta a los demás, estáis haciendo un producto y no arte, po.
0: O sea, más allá de que le gusta a los demás, es como ¿qué es lo que querís tú plasmar? Porque a mí me ha pasado harto, hacía harta weá y después lo veí y decí, puta weá, me hubiese gustado, no se transmitió lo que yo quería, ¿cachai? Claro. O no le faltó esto.
1: No, pero yo lo estaba hablando del punto de vista de gente que crea pensando todo en el gusto de los demás, si le va a gustar o no le va a gustar.
0: Claro.
1: Y eso pierde ponte tú, todo sentido.
0: La producción básica de esta original, weá, de los temas que produje yo con el René. Es no pensando en eso, es pensando en tú, ¿estáis contento con la weá? Ya, eso es distinto, claro, bacán.
1: Totalmente
0: eso es
1: un, distinto.
3: ¿Y quedarme contento, Renato?
0: Porque plantillas, weón, para que los weones escuchen la weá, está lleno.
1: Exactamente, a eso me refería.
0: Muy bueno.
1: Ahí pierde la gracia, ya no es arte.
2: Ahí hay una dicotomía, porque por un lado, por ejemplo, si quiero que le guste a la gente en el sentido en que quiero que lo escuchen y que vayan a las tocadas y toda la weá, eso es real. Pero al mismo tiempo, eso lo veo más como un lado como de marketing, de la parte de que vayan, qué sé yo, que
1: le lleguen a la gente. Oye, se han vendido productos muy malos y los venden. Sí,
0: pues, bueno,
2: deja de llegar al punto.
3: Mannequin.
2: Pero la parte como de la arte, o sea, de la canción, esa no, esa es más personal, es como
1: lo que
2: estamos hablando. Es como, quiero que me guste a mí. Ahora, paradójicamente, lo que ocurre es que cuando la weá, tú llegas a ese sense y tú quedes conforme, ese es como el mejor trabajo que podías ofrecerle después a los demás, ¿me entendí? Pero en el momento en que la estáis creando y la estáis haciendo, claro, efectivamente no estoy pensando, puta, a ver, está sonando esto ahora en el mundo, entonces voy a hacer este tema porque esto es lo que está pegando.
1: Eso claro, bueno, digamos que
3: ¿quién hace eso, weón? Pues,
1: sí, eso, gente que trabaja, por ejemplo, que su la música la vende, porque la vende, claro.
0: Básicamente.
1: Ellos piensan de esa forma porque esa tienen chicha, que vender un producto.
0: Es vender...
2: Ya, pues, eso,
1: claro, no es arte, es un producto.
2: A eso es donde llegaba, claro, que no ahora, como producto. Está todo tan muy artificial, suena todo
1: igual,
2: y entonces esa parte como que pierde precisamente el arte, porque está demasiado artificial todo.
1: Claro.
2: Pero no estoy en contra de la tecnología. Me refiero a que como uno está tan dominado por lo que ya está pasando, ¿cachai? Caemos sin querer a veces en que suena todo exactamente igual y no estáis transmitiendo nada.
1: Porque... Claro, la tecnología tiene que ser una herramienta más.
2: Herramienta,
1: como cuando pasó a ser de la guitarra acústica a la guitarra eléctrica, ¿cachai?
3: Pero si un tema es bueno, hermano, va a ser bueno aquí en la
1: una herramienta,
3: aquí,
1: una herramienta.
0: Es que es como...
3: Aunque onda, suene la weá así, plástica,
0: ¿por qué está mal que tema, alguien pueda hacer toda la weá desde su casa?
1: Está súper bien, pues súper bien.
0: ¿Cachai? Porque
1: bueno,
0: antes
1: eso
0: era complicado.
1: Sí, pues no, antes arrendar un estudio nomás, claro.
0: Bueno, ahora cualquier weón, ¿está mal esa weá?
1: No,
0: yo
1: no
0: creo
1: está
0: que
1: mal. No, ¿cachai? No está mal, está súper.
3: Es más, hablando de eso, Renato, ¿dónde
0: es un arma
3: grabó,
0: doble filo?
3: Estos discos, ¿dónde los grabaste?
2: Estos grabaron en la Cueva del Tigre de Bengala Records.
0: ¿Y
3: de
0: lo dijo
3: quién es la Cueva
0: veces
3: del Tigre? No lo dijo, idiota, no lo dijo. ¿De quién es no, el Tigre de Bengala Records?
2: La Cueva del Tigre de Bengala Records.
3: ¿De quién es?
2: de René Sexapil.
3: Y no lo dijo.
0: René no se puede caminar porque hay muchas motos.
1: Solo René Sexapil.
2: No, ese es otro.
3: Y no se puede caminar.
1: Ese es solo Sexapil.
2: Es el dueño de todo.
1: Sí. Es el que manda todo.
2: Es el que manda todo.
3: No, si la esquizofrenia aquí está.
1: ¿Y Gonzalo Yañez dónde está?
2: No, la, este weón no sé.
0: Es como entre Gonzalo Yañez y David Bisbal, weón.
1: No,
3: yo dije lo
1: una
3: mismo.
1: Mezcla. Oye, claro, es que el otro es más pelo liso.
4: René Alfredo Quintana.
2: ¿Qué weá?
3: ¿Qué weá?
4: Que le mandan saludos a René Alfredo Quintana por acá.
2: ¿Quién manda saludos?
4: Dice.
3: ¿Qué dice?
4: Cosecha 77.
2: Ay, sí.
3: ¡Bájale, grande! ¡Weón! ¡Un aplauso! ¡Guapo ese viejo!
0: A mí me ha costado reemplazar bajista y a Bubu.
2: ¿Sí? Bubu, el bajista de insulto.
1: ¿El primer bajista de insulto?
2: No, el segundo.
1: No, el original.
0: No, no, el de verdad. El de verdad. Histórico,
2: porque ya entró en el primer disco cuando ya te habíamos terminado de grabar y de ahí para adelante tú.
1: No, ya, no grabó, el primer disco, pero
0: no grabó. ¿Grabó Manifiesto Desastre?
2: ¿Cómo?
0: No grabó Manifiesto Desastre.
2: No, grabó de ahí para adelante. Evolución de la humanidad.
1: Hasta
2: Evolución
1: más grande de la humanidad. O sea, él lo empezó a tocar en vivo.
0: ¿En serio?
1: Ya. Yeah.
0: ¿Y cuál era el bajista anterior?
3: El mismo, el René.
2: El bajista fantasma.
0: Sale en un tema. Ahora entiendo.
2: El bajista
0: sí, fantasma. Salía en la carátula.
3: Bueno, bueno, bueno,
0: Cállate, güey.
2: Bueno.
3: La independencia no existe.
0: Saludo,
3: si no
0: vives, si no... La trilogía es lo mejor de tocar el insulto. La trilogía.
2: Sí, sí, sí.
0: Muy
2: sí.
0: Bueno.
2: Ese Gustavo Arturo también le mandé los temas. Él fue el primer humano que escuchó el máster.
1: Bueno. Oye, puedo salirme un poco del tema de René Roca y preguntar ahora que están los tres insultos acá. ¿Hay alguna opción de...?
3: Yo me viro de insulto hoy día mismo.
2: Estaba hablando con el manager.
1: De volver, de hacer algo, no, de tocar.
0: Conversaciones hay, pero yo soy un comodín, ¿no? Yo voy a tocar, ¿no? Y intentando que el guasón no esté tan borracho.
3: No. Si va a volver insulto y puede que sea para mí.
2: Lo que pasa es que el guasón está muy manoseado ya, pues, weón.
0: Sí, pues no. Muy manoseado.
1: Oye, si se anda regalando, ni siquiera es que así como que lo invita. No, dice, oye, ¿querés que toque?
0: Sí.
3: Claro. ¿A dónde digo esa weá? A mí me invitan porque
0: y con las mismas
3: la gente
0: baquetas,
3: piensa
0: güey,
3: que yo soy bueno.
0: Con las mismas baquetas, weón. Sí, una weá terrible.
2: Eternamente ha cerruchado el piso todos los sí,
1: bateros. Todos
0: terrible.
2: Va a las tocatas, y, oña, y empieza con las cervecitas. A hacer
1: yo con esas baquetas de mierda no lo acepto.
2: No,
0: yo le dije, tú no sabes cuántas veces yo le dije lo mismo.
1: No,
0: yo no puedo entender cómo.
2: No, no, no.
0: Sí o no. Ah, estamos de acuerdo. Muy bien.
1: El problema no es que sean fosforescentes, que son plásticas, weón.
0: Sí, weón. ¿Cierto? Sí, weón. Si fueran de madera fosforescente.
1: Claro,
0: porque este weón ya toca como el pico.
3: Dar un chopo, imbécil.
0: Si este weón ya toca como el pico, esas baquetas no lo hacen mejor, po, weón.
1: No,
2: pero un show que valga la pena.
3: Totalmente, hermano. Yo soy catalogado como uno de los mejores bateristas de Chile y de Latinoamérica.
1: Ah, no, este weón se creó.
0: Luis Jara lo estaba pidiendo.
3: Solo
0: estaba pidiendo Luis Jara. Mal, muy
1: ¿qué
0: bien.
1: Weá le pasó a Guasón?
3: Solo me supera Ale González. Eso. De Maná.
2: Chala,
0: aguante,
1: chala,
0: Maná.
1: Chala, weá.
3: Y uy, el que...
0: Ale González puede llegar a su casa, sí. Puede llegar a su casa él.
1: Claro, eso
3: porque
1: sí,
3: ese culiado tiene una mansión, ese imbécil, po.
2: No la anda meando.
1: Oye, wow. Quiero hacer un pequeño paréntesis de batero. Es que ahora,
2: y no toca con batero,
1: ahora tengo mucho eso. Tiempo para ver YouTube. Cuando hago dormir a mi bebé,
2: pero si
1: bebé
2: no tenía
1: y escuchamos
2: tiempo,
1: música.
2: Dijiste, pues,
1: bueno. No, pero.
0: Ahora está diciendo que sí tiene que ir.
3: Dale, duro, a Luis Jara del
1: no, no para escuchar música, no para escuchar música con audífonos, tranquilo, po. No para escuchar música con audífonos, tranquilo. Ahora tengo que poner la tele, po. Ahora tengo que poner la tele y escuchar música para todo. Y
3: pone demencia esquizo.
1: Me gusta escuchar música con audífonos, ya. Entonces, hay una banda argentina que se llama Sífilis.
3: Oh, muy bueno, Sífilis.
1: Es muy buena la banda, es muy buena.
2: Videos de sífilis.
1: Igual.
0: Ya, pero déjalo
1: terminar. La cosa es que encontré una versión que hacen en una sala de ensayo grabada así bacán. Y el batero, yo creo que es el mejor batero de pan rock que he visto en mi vida. Queda impresionado.
3: Ah, sí, puta, lo voy a decir.
2: ¿Y tiene
3: a mí me gusta sífilis.
1: Fosforescente? No.
3: Pero sífilis.
1: No.
0: Well, requisito es no tener baqueta fosforescente.
3: Es pan rock,
1: sí,
3: no.
1: Es que pero muy bueno. Es muy bueno el loco. Porque, bueno, por ejemplo, no te hace weas de más. Donde tiene que meter el raid, mete el raid. Donde tiene que meter el crash, mete el crash. Donde tiene que meter el hi-hat,
0: como Tommy Ramón. Pero el hi-hat, ¿lo cierra y lo abre? ¿O es como el guasón que dice que es pan rock y no necesita esa pieza del
3: yo hi-hat? Ahora lo cierro y lo abro, imbécil. Lo cierro y lo abro. El plato, no van a pensar en una hueá, bo.
2: ¿Pero ese batero se consigue la caja en las tocatas o lleva su caja?
1: No, yo creo que él tiene su caja.
0: Se le caen los platos.
1: No estaba ebrio.
0: Y no sus platillos.
1: Pataron, se va peor.
2: El primer
0: del bombo que...
1: Inmediatamente.

0: sí, rock and roll, po, abominable hombre de Win.
1: La excusa más mala de los...
2: Yo pensé que había entendido este weón, pero no.
0: ¿Y qué weón querés que toque? Un culiado más así, como que
2: Jim, toca... Po, weón, toca Jim, si a vos te gusta Jim.
0: Pero el de Jim le pone muy bueno.
2: Di a todos que te gusta Jim.
0: A mí me encanta Jim. Sobre todo la Every Moment.
1: ¡Qué loco, weón!
3: ¡Ay, ay, ay!
1: Ya, oye, ¿por qué se desvirtúa? ¿Por qué Guasón desvirtúa todo?
0: Pero si ustedes desvirtuaron solo.
1: Eso viene el...
2: Yo pensé que venía el programa del Guasón. Me he dado cuenta que no es así. Gracias por la invitación.
1: Me han mentido, amigo. Me han mentido.
2: No. Me trajeron engañado.
0: Yo soy panelista. Panelista.
4: El buen va a traer un micrófono fosforescente, el chico.
2: Claro.
1: Y con rulo, con rulo.
2: Y sin ya espantar.
1: Y que suene con distorsión para que lo distingan.
2: Qué terrible.
0: Seguimos en el programa Sonidos Indomables. Oye, no. Esta vez con Rora Roca.
1: Ahora vamos a hacer una pausa musical.
0: Ya. Vamos con la pausa musical impuesta por el Luis Jara del Pan.
3: Nos vamos con el tema que cierra el EP de René.
1: Oye, yo pensé que eso lo íbamos a guardar para el final, y íbamos a ir con algo antiguo.
3: Ah, no sé, po.
1: Sí, pues podemos ir con algo antiguo y guardamos ese para el final.
0: Eso pasa cuando no hay pauta, sí, po. Sí.
2: Pero uno de insulto.
4: No, insulto nada.
1: Oh, es que hoy día no teníamos
0: René
2: Roca. Es que fue relativo, perdón.
0: Ya, Renato, elige uno de los antiguos, de René Roca.
4: Del EP de...
2: Pero uno malo, uno bien malo.
3: Ay, qué sé yo, no traje todo, les digo lo que hay. Johnny B. Groove.
0: Eres gay.
3: Roca, fuego baila sangre, fino calor.
4: Ese.
3: Dolor.
1: Ya, ahí te dijeron dos ya.
3: ¿Cuál?
1: Fuego baila sangre.
4: Vamos a poner otro, el fino calor es un blues.
3: Bien.
1: ¿Le pegamos? Porque vamos con dos. Tírate ahora.
3: Abre tu mirada, instante sutil.
2: No hay que pegarle al
3: de vidas pasadas.
4: No. Abre tu mirada.
0: Ustedes me van a pegar una weá, pero no lo puedo decir en vivo.
3: Ya, y no es necesario que lo digáis. Ya, entonces nos vamos con estos dos temas de René, Fino Calor y Abre tu mirada aquí en Sonidos Indomables de la Radio Primero de Mayo y en Radio Club Revolución.
0: Te amo, Ron Jeremy.
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0: bien, estamos de vuelta aquí en Sonidos Indomables, en la radio Primero de Mayo.
1: Y Radio Club Revolución.
2: Eso, eso, eso.
1: Toma, así toma, que toma. Estamos acá conversando con René Roca, pero nos viene a ver adentro JL. Acaba de entrar.
3: René Roco.
2: Tenemos aquí a...
1: ¿Cómo estáis, JL?
4: Oye, vengo...
2: Esta weá. Oye.
4: Vengo acá a entregar un obsequio que mandamos de allá a Antofagasta por unos premios Revolución que fueron este año.
1: Oye, sí, cuéntanos
3: eso. Cuéntanos de eso, Jan.
4: Mira, la radio cumplió 6 años de difusión y este es el primer año como CR Medios, como una marca ya digital.
3: Toma.
4: Y consideramos que había que hacer un reconocimiento a diferentes programas que difunden la música independiente y contestataria, por decirlo así. Y... venimos a entregar un diploma a Sonidos Indomables, a Mauricio Esquizo, a Gonzalo y a Guasón, por su destacada participación en la difusión tanto de acá de la comuna, ¿cierto? Y también a nivel nacional. Así que aquí le entrego un pequeño...
3: ¡Bravo! ¡Bravo! ¡Bravo!
1: Lo mostramos ahí.
4: Bolsita de regalo.
1: ¡Oh, qué bonito!
3: ¡Oh, qué oye, clase de bolsita, güey!
4: Oye, y también le traje una bolsita también a donde René.
2: ¡Muchas gracias!
4: Sabía que venía, así que también lo preparamos ahí.
2: ¡Muchas gracias!
1: Eso. Bueno, muchas gracias a Radio Club Revolución y reconocimiento también por el aguante que están haciendo.
3: ¡Qué hermosura!
1: Por el trabajo que están haciendo. Una radio que partió en Antofagasta y ya es una señal online para todos lados, pues, para todo el mundo.
3: ¡Exacto!
4: Y siempre desde la cuna con Sony Indomable, así que bien. Así que,
3: eso, aguante Jan, aguante Radio Club,
1: quiero,
3: hermano.
1: Y eso, quiero agradecer a JL por toda la pega que hace. También a través de quien lo conocía, Alexander Castañeda, que fue en ese momento era parte de Radio Club.
4: Náufragos del Rock, que viene de
1: ahí. Sí, pues, así que muchas gracias y aguante Radio Club Revolución. Y muchas gracias por toda la pega que están haciendo y por este bonito gesto.
3: ¡Eso, bravo, viejo!
4: Oye, nos escuchamos el próximo martes con Sonidos Ocultos.
1: Exactamente, viene JL Bielma a presentarnos Sonidos Ocultos la próxima semana y con material desde el norte para que estemos escuchando.
3: ¡Aguante ya, lo más grande!
1: Ahora continuamos la conversación con Don René.
2: Eso. Toma.
1: Bueno, pasaron del evento anterior.
2: Sí.
1: Un par de temas. Oye, ahí, ¿cómo era la influencia de esos temas de CP? ¿También era como que pensaste en eso o no tenía nada que ver ahí? ¿El trabajo fue distinto, la composición? ¿Cómo?
2: Mira, déjame.
1: O sea, ¿qué diferencia podría marcar entre las dos formas de trabajar en los dos EP?
2: El EP Roca salió mucho más rápido, mucho más como lineal, me demoré súper poco. En un mes lo tenía todo listo, desde que lo creé desde cero, las letras, la música, lo grabé, lo mezclé, toda esa cosa salió justo en un mes, fue súper rápido. Ahí estaba escuchando harto Motorhead, como esas bandas que me gustaban.
1: Ah,
2: gustaba,
1: que está más rock and rollero pesado.
2: Más rock and rollero, sí, que Motorhead y harto blues, siempre harto blues, entonces como una mezcla entre eso en realidad.
3: Fito.
2: Fito, pero Fito ha influenciado algunos temas míos, pero de que todavía no han salido.
3: Ah, interesante, Renato.
2: Sí.
1: Oye, ya, ahora que ya estáis con dos EP más o menos recientes.
3: De 5 temas cada uno.
1: Me acuerdo que la otra vez conversamos esto, de que todavía el en vivo no estaba pensado, digamos, así como para tocarlo en vivo. Ahora sí.
2: Ahora tengo hartas ganas de tocar en vivo, honestamente, bueno.
1: Porque en ese momento estaba ahí como viendo la recepción, cómo funcionaba.
3: ¿Y por qué?
1: ¿Qué eso? ¿Qué ha cambiado la gana de que ahora toques en vivo?
2: Puta, no sé, weón. Yo creo que... Honestamente no sé, pero que tengo harta ganas de tocar en vivo. Tengo como harta ganas de tocar otra vez en el público, un poco punk. Entonces, un poco tal vez a lo mejor de los últimos recitales que he ido, de cómo sonó este EP. Uh-huh. Porque en realidad antes estaba haciendo, y todavía los tengo, que son temas más blues, un poco más fito, como estábamos hablando. Y ahí no sabía... cómo proyectarlo, dónde tocar en realidad.
1: ¿Cachai? Te como faltaba, aquí, digamos, como la escena donde la presentarte escena. Ya.
2: Y honestamente sigo pensando que falta una escena acá, así buena, algo uh-huh. bueno, algo bacán, como que me den ganas de puta, me gustaría tocar ahí. No, todavía no lo veo, eso no lo veo para nada. Pero sí, estos temas, como tienen una energía un poco más punk y un poco más así desordenada, me gustaría tocarlo en vivo.
1: Oye, ¿y el tema para presentarlo en vivo? ¿Has pensado hacerlo solo, con base, o una banda?
2: No, porque tiene que ser una
3: Alotronic.
2: No, en vivo tiene que ser una banda.
1: Una banda.
2: Y ese es el otro obstáculo, porque ahí conozco a hartos amigos y que son músicos y que vienen de como de las bandas donde ya tocaba o de las tocatas que ya he hecho. Pero no sé si buscaría hueones ahí.
1: ¿Estáis descartando a Guasón?
2: Lo que pasa es que Guasón...
3: ¿Por qué me tiráis a choque a mí, weón?
1: Porque Guasón, estamos hablando de eso.
2: Guasón es bueno, pero está muy degenerado, está muy manoseado, ¿cachai?
1: Como... Lo han usado mucho.
2: Lo han usado mucho.
3: Y no un sé, cotonito usado.
2: Es un cotonito usado este weón. Entonces no sé si serviría, no sé si serviría mucho. Pero es bueno, y aparte tampoco se ha ofrecido, güey, porque siempre está cerruchando el piso y como no tengo ningún batero
1: para reemplazar. No hay nada para que reemplace. Claro.
2: Como no hay batero para que reemplace. Claro, cuando entonces, aparezca uno, capaz
1: que... No le ha calentado la idea de acerruchar el piso acá porque no hay nadie.
3: Toca con el Cristiano, vos conche tu madre.
1: Esa fue una talla interna
2: y ese es uno de los panteros que acerruchó el Guasón.
1: Uno de los cantos que ha echado en distintas bandas.
2: Es que ha sacado panteros de insultos, sí. Varios, pues, güey.
3: No.
1: ¿Ha sacado a todos?
3: No.
1: Oye, ya, pero entonces están las ganas esta vez de tocarlo en vivo.
2: Están las ganas.
1: La otra vez no estaba ahí esperando.
2: No, ahora tengo las ganas. De hecho, le preguntaba a unos amigos, el Neymar, por ejemplo, le preguntaba el otro día, oye, ¿dónde tú verías una tocata de René Rob? El güey me decía, él toca en la morgue, güey.
3: Yo también. Bueno, sería bueno en la morgue. Aguante, Jacob, hermano.
1: Yo también te veo en la morgue. Sí. Siento que es un lugar.
2: Es como bueno, el CBGB del rock.
1: Sí,
3: es el CBGB de la PAC.
1: Es acogedor y tampoco digamos que necesitáis llegar tanta gente para que suene bien y te escuche gente.
2: Es que claro, ahí cuando, por ejemplo, cuando estaba con Insulto y yo quería tocar, siempre veía una escena cuando era chico. Por ejemplo, yo quería tocar en los Copihue, cuando hacían tocatas punk en los Copihue, y como la banda mía era punk. Y yo iba a ver a las bandas, no sé, a No Nominado, a los 10 Botellas, a los del colectivo Integración al Rock, ¿cachai? Que estaban en ese tiempo.
1: Oye, 10 Botellas, qué buena banda.
2: Y me gustaba, pues, güey. Entonces yo iba y decía, puta, me gustaría tocar acá y el público era bacán, el público vacilaba hasta la prueba de sonido, pues, güey, ¿cachai?
1: Claro, estaban prendidos, pues.
2: Estaban todos prendidos. Entonces había como una energía ahí en la escena, a eso me refiero.
1: Claro.
2: Entonces hoy día yo veo eso y desde mi punto de vista es
3: bastante decadente,
2: porque lo veo, por ejemplo, los bares de banditas que hacen como tributo y weas así, o de otros weas
1: que se tocan. Es que digamos que es una cosa que tocamos ya la otra vez, po.
3: Aquí no, en la PAC no, allá, no hay un bar de...
1: De público, pues entonces ya estamos todos más viejos y...
2: Pero igual, porque por ejemplo el otro día que fui a ver a Bad Religion y todo eso, había de todo, pues bueno, había hueones de 60 años y había hueones de 20.
1: Pero es que claro, es que eso tiene que ver con bandas grandes. Pero acá, por ejemplo...
2: Pero esa gente está porque estaban en Santiago y en Chile.
1: Pero
3: esos se esconden para tocatas chicas.
1: A ver, tocatas chicas no van.
2: Porque las tocatas chicas a lo mejor van en callampa para ellos, pues bueno.
1: Pero también es un
2: refiero,
1: tema.
2: Me refiero que el público está, porque si hay gente que le gusta esa música, entonces sí.
3: Pero si para los festivales siempre se llena.
1: Yo igual lo separaría un poco, porque hay gente que es solo de festivales. Y que, por ejemplo, no sé, pues viene Bon Jovi y van agotan la entrada y ninguno conoce más de dos canciones de Bon Jovi. Pero incluso algunos no conocen ni siquiera una canción.
2: Sí,
1: y van para ir a tomarse fotos, ¿cachai?
2: Sí, también. Pero esos son algunos. Pero también hay que hacer una autocrítica, porque si no siempre vamos a estar cayendo en que puta, es que el público no apaña. Y entonces tú estás como buscando que los amigos vayan casi por la fuerza.
1: Yo creo que en el punk, por ejemplo, en lo que yo he vivido, lo que he visto, y quizás tú lo has visto también, no hubo un recambio generacional. En cambio, por ejemplo, hemos visto nosotros a través de este programa que el post-punk creó una escena que son puros cabros chicos, pues, y se llena y les va súper bien.
3: Sí, pero ¿cachai? También está en la escena punk, por ejemplo, los Fuck You, los Evasores, igual esos buenos llevan.
1: Pero estamos hablando de poquita gente, pues, de locales muy pequeñitos, claro. Y poquita gente. Pues. En cambio, esta weá del post-punk sí ha funcionado súper bien.
3: Sí, pues. Sí, es verdad eso.
1: Sí ha funcionado súper bien. Pues.
2: Ahí hay que ver, porque ¿cachai? O sea, en lo que tenía que ver con la esencia de la tocata, que también lo hablamos el año pasado, es que el público también ahí sí vacilio. Ahí sí me gustaría estar.
1: ¿Tú querías un público que sea partícipe?
2: Sí, o sea,
1: que conozca lo que va a haber.
2: Por ejemplo, cuando yo hago la canción, estoy pensando en que me guste a mí. Y punto, ¿cachai? Y de ahí para adelante, si hay una tocata, ahí yo sí pienso que tiene que cumplir la función el público. O sea, ahí yo quiero ir a tocar para alguien.
1: Quería una interacción.
2: Claro.
1: No tocar como... y que alguien te pesque, alguien no te
2: porque
1: pesque.
2: No, porque si no es la típica, es como súper, es porno la wea. Porque yo perfectamente sé cómo hacer tocata, te la he hecho hace años, ¿cachai? Sí. Y me he hecho puta, un montón de bandas y sé lo que hay que hacer y todo. Pero lo haría y sé que hay que buscar, por ejemplo, otras bandas que llevan un poco a los amigos. Exacto. Para que se lleven un par de hueones, para que lleven unos 20, 30 hueones y entre todos hacer la tocata, ¿cachai? Y sí, me he dicho puta, un montón de bandas y sé lo que hay que hacer y todo. Pero lo haría y sé que hay que buscar, por ejemplo, otras bandas que llevan un poco a los amigos. Exacto. Para que se lleven un par de hueones, para que lleven unos 20, 30 hueones y entre todos hacer la tocata. Entonces, exacto, todo ese amiguismo es lo que no voy a hacer. Porque sé para.

0: que vayan a ver a René Roca, no que, que por ejemplo
1: que vayan por otra banda,
0: que por ejemplo lleve a Sebo y Sebo lleve al público.
2: Claro, no, o me refiero, es que Sebo, no sé, todas las bandas, puta, yo no he ido y nada contra ninguna, pero me refiero que la mayoría lleva con los, como los amigos, o si no van a carretear a la tocata y no se saben ni los
0: temas. Y nadie te pesca, claro, sí.
2: ¿Sabes? Sí. ¿Qué es lo que hay?
1: Me entiendo.
2: O son como amiguismo, a veces, porque yo mismo lo he hecho con
0: el, Sebo, acá hemos tenido esa conversación con Guasón la otra vez, esa reflexión de que Guasón me decía, oh, nos vacilaron caletas, pero ¿quién es, po? ¿Había gente que conocía la banda de verdad o eran amigos?
2: Eso es lo que te digo, ¿cachai? Porque alguien que quiere conocer la banda es como uno, ¿cachai? Por ejemplo, ustedes estaban hablando de los Ramones del disco no sé cuánto, que el batero aquí, que la wea. Ya, pues eso es alguien que quiere escuchar a la banda. Entonces, si vinieran los Ramones, por ejemplo, eventualmente, obviamente que se mueren por ir y van a estar todas las semanas pendientes de la tocata. Eso no pasa con las bandas. Eso es lo que digo.
0: El problema es que se murieron los Ramones.
2: Pero claro, pero me refiero a que eso podría pasar porque cuando yo era chico yo quería ir a ver a los 10 botellas, claro, ir a ver a los bateos, gracias a Dios, ¿cachai? Yo lo iba a ver, pues, tenía el cassette, lo escuchaba, pues bueno, y yo buscaba dónde iban a tocar los bateos y iba
0: tú ibas a ver a la banda, no ibas a la tocata banda, por ir a una tocata.
2: Me encantaban las canciones, de esas donde salían los weones en la portada en la micro, por ejemplo, ¿cachai? Que
1: es quería... el Síguelo.
0: Síguelo, sí, Síguelo GD.
2: Me sabía todas las weas, pues, ¿cachai? Y lo escuchaba.
1: Es que ese es muy buen de
0: disco. Yo fui bajista.
1: Su compra se tenía también de 10 botellas.
0: Tocadas.
2: Entonces, ese es un ejemplo.
1: Cállate.
2: Ese es un ejemplo. Entonces, ahí es cuando uno quiere ir a ver porque la banda tiene una propuesta que a ti te guste. Es una weá súper lógica. Entonces, uh-huh, veo que hay 20, 30 personas que quieren ir a ver un show que yo puedo presentar y puedo tocar en la morgue, la raja, lo hacemos. Esa sería como la weá que
0: quiero. O sea,
1: eso sería tocar en vivo con.
0: Digamos que aún no está tan cerca, entonces hay que ver cómo viene la recepción.
2: Hay que ver cómo viene la recepción. Ahora, por otro lado, claro, puede ser que si empiezo a tocar, a ver, y ahí empiezan a.
1: ¿Cuánto está ahí difundiendo a través de redes sociales con el
0: vivo? ¿Dónde pueden estar encontrando tu música ahora?
2: Está todo en Spotify.
0: Y en, por ejemplo, para descargarla. Si yo soy de los buenos antiguos que me gusta descargarlo.
2: La vez me dijiste, voy a tener
0: Bandcamp.
2: Que
0: todavía no está el Bandcamp.
1: Renato.
2: Voy a tener que subirlo a Bandcamp.
0: ¿Qué pasó, Renato?
2: Vamos a hacerlo.
0: Porque hay gente que nos gusta descargar el material.
2: ¿Vos decís? Sí. O sea, si lo subo,
0: yo lo descargo.
1: Aunque todo, igual lo podí.
0: Y trata de subir la discografía de Insulto, todas las.
2: Voy a subirla.
1: Oye, Renato, aunque.
0: Yo lo descargo todas.
1: Igual se puede hacer eso en YouTube. Si subí el disco a YouTube, ponía un enlace donde se puede descargar.
0: Pero eso.
1: Y se puede descargar en buena calidad igual.
0: No, pero lo ideal es que sea Bandcamp. ¿Por qué? Porque te ofrece, por ejemplo, varias calidades y es una plataforma que está hecha para las bandas como nosotros.
2: Claro. Sí, lo he escuchado harto del Bandcamp. Voy a meterme más en ese.
0: Incluso voy a ponerle que te puedan donar plata incluso.
2: Claro. Pero sí, mira, honestamente, esa es la parte como ya que tiene que ver con la difusión, con un poco con el marketing.
0: Oye, ¿quién está haciendo esa pega? ¿Estás haciendo todo tú solo?
2: Sí, pues yo estoy haciendo todo esa
0: apoyado en alguien?
2: No, estoy haciendo esa wea. Y eso también es como un poco como que tenés que pensar con dos mentes distintas, porque, uh-huh, porque una es como la parte artística y la otra es cómo voy a difundir esta wea, ¿cachai? Y sí, ahí estoy solo y ahí después me gustaría estar con otra persona
0: que te apañe
2: en esa wea, sí. Pero primero he estado concentrado súper en tratar de armar bien la parte musical, como que eso esté sólido. Quiero que esa weá esté sólida, ¿cachai?
0: Oye, ¿vamos a escuchar más material antiguo antes después de cerrar con el nuevo? ¿Te parece?
3: Es que René quería pescar la guitarra.
0: Uy, ¿verdad que tenía guitarra?
2: Pescar la guitarra,
0: sí, pues, entonces vamos con un tema antiguo y que agarre la guitarra.
3: O lo otro.
2: Él quiere escuchar el tema, el que cierra el
0: EP. Ya vamos con el que cierra el EP, entonces, para darle el gusto a Gonzalo. Para no desconfigurar a Gonzalo.
2: Aparte que ese tema es bastante, súper bueno. Yo pensé que no iba a pegar tanto porque dura 6 minutos y es como más. Es más largo, pero tiene hartos cambios y le ha gustado a la gente. Pues, los comentarios que me han dicho, ese es como el que más le ha gustado en realidad. Como
0: bueno, y el tema más largo que uno podría pensar que es el que menos va a gustar.
2: Que es el que menos va a gustar, pero no, tiene algo. A mí también me gustó harto ese tema como quedó.
0: Ya, pues, vamos a ponerle oreja entonces.
2: Ya, pues.
0: Vamos a escuchar a René Roca.
3: Inocente el tema que cierra cinco temas, como dijo Guasón. De René, este año 2026, que en lo personal también concuerdo con las palabras de René, a mí me ha gustado bastante este tema. Lo he escuchado reiterado.
0: Oye, mi última preguntita antes de irnos a la canción, por lo mismo, ¿esto va a salir en formato físico para los que nos gusta el fetiche tener los discos y todo?
2: Yo quiero sacar toda la web en formato físico. Ahí sí que estoy planeándolo, pero eso va a ser cuando esté bien la parte. Como que creo que la cuestión en vivo va a abrir como un portal, ¿cachai?
0: Quieren llegar con tu material ahí
2: sí,
0: en físico.
2: Creo
0: ya.
2: Que cuando pase la primera tocata van a empezar a aparecer todas esas weas.
0: Muy bien.

0: Entonces vamos a estar atentos a ese, a eso también.
1: Ojalá porque se concrete, pues.
0: A mí me gusta tener.
1: Y me gustaría tener la movilidad, honestamente. Así con una buena amplificación, sí, que pueda llevar y toda la weá, sería la raja, bueno.
0: Ya, pues, vamos a escuchar entonces. Ya, pues. A René Roca sonando acá en Sonidos Indomables en la Primero de Mayo y Radio Club Revolución.

0: Ya, señores, estamos de vuelta ahora en este segmento que viene siendo casi el penúltimo, el último, uno nunca sabe, aquí en la radio Primero de Mayo, el segmento de las tocatitas. Exactamente, pues guasoncillos, si hay que ponerle bueno, hay que ponerle bueno, porque así nomás es. Así que, parto yo, parte usted, guasoncillo.
1: Parte vos, guapetón.
0: Ah, espérate, que está ahí en el micrófono. Está ahí en el micrófono del jefe, espérame. Este era.
2: Está puro el micrófono del jefe, Lorea.
0: Lorea lo que dije, pues Lorea lo que dije.
2: Ah, bueno.
0: Mira, mi guachón, lo que queremos empezar con este sábado 23 de mayo en Tocopilla. Ya van a tocar los amigos que pasaron por aquí el año pasado, de Camanchaca y Quique, junto a los amigos de Horror Side, Sódica Punk, Ignition Banda y Panteón Tocopilla. Todos ellos tocan el día 23 de mayo. Más encima, los amigos de Camanchaca y Quique, es la primera vez que salen de Quique hacia Tocopilla.
2: ¡Toma, tonto!
0: Están felices y contentos de ir a ese tremendo evento sociocultural.
2: Yo tiro la otra, querido Ron.
0: Y ahí hay un pito y eso que no está el Jan aquí.
2: ¡Oh! Sesiones Sala RBX.
0: Ah, ¿quién va ahí? A ver.
2: Mañana, miércoles 13 de mayo, a las 20 horas. ¿Quién toca? Largo Olvido, hermano. Bueno, es una peliculaza también. Bueno, la banda también es buena, pero Largo Olvido es una peliculaza de los 50, hermano, que demuestra todo el horror culiado de la desigualdad aquí en Chile, hermano. Se llama Largo Olvido. Pan y Circo, Bataclano, oh, grande Bataclano, hermano, Rock Sudaca y Fogón. ¿Dónde, oye, es esto?
0: Fogón estuvo hace poco tomándose una chelita ahí en la morgue.
2: ¡No!
0: Pero se estuvo tomando algunas cositas.
2: Buenísimo, los muchachos, esto es en Sala RDX. Mañana a las 20 horas por 3 mil pesos en Vicuña Maquena, 1220.
0: Oye, guasoncillo, aquí de donde estáis tú, oye. Porque toca el 16, el sábado 16, en el Parque La Bandera,
2: al
0: gratín. Así que, por favor, todos los que andemos cortitos de moneda, aquí el lugar, quienes tocan y se hacen presentes desde las 16 horas. Santa Rata con guasoncillo en los platos.
2: No, yo no toco ese día, hermano.
0: Ah, ¿no?
2: No,
0: ah,
2: no, no.
0: ¿Volvió ya?
2: Va Ricky, va Ricky.
0: Desordenados.
2: Aguante Desordenado.
0: Guerra Escapunk, Cruel Moraleja, Verborrea, que ellos tienen ahí en Sala Fac Record, le ponen bueno.
2: Aguante.
0: Eterno Rencor, los amigos de Camorra que pasaron por acá.
2: Estuvieron acá Camorra.
0: Vapulear Trola.
2: ¿Y qué más?
0: Ah, oye, mañana esto nos vamos a ir porque hubo una invitación que nos hicieron los amigos de Los Otros. Los Otros nos invitó a este 30 aniversario del bar de René. Vamos a ir mañana.
2: Ah, Los Otros va toca, mañana.
0: Sí, toca con una...
2: querido Ron. Toca, ¿con Jan?
0: Sí, voy con Jancito. Vamos a ver también a la banda de Concepción, Demoniciones.
2: Buenísimo, hermano.
0: Pleno aniversario de los 30 años de René. Y desde en Demoniciones toca y canta la amiga Carmen Gloria Narváez, que es ídola, allá en Conce, con su tono bucal, ya tú sabes. Oye, y otro tema es que estamos de aniversario este 16 de mayo. A Tower cumple 10 años en las pistas. Se los van a presentar en La Comarca.
2: ¿Con buenísimo.
0: Quién? Tocan con los amigos de DISIC, Injusto Sistema, y los otros amigos que no han querido venir a la radio aún, pero los esperamos acá.
2: ¿Quiénes serían eso?
0: Reyerta.
2: Reyerta, hermano. Pronto van a venir, pronto van a venir, hermano. Oye, y la otra tocata.
0: Póngale.
2: Que es el 30 de mayo, hermano. Y esto con los amigos que me está escuchando Petaquín, del lanzamiento de el primer disco de La Corte de los Milagros, weón.
0: Va a estar aquí la próxima semana.
2: Exacto, tiramos el dato al tiro que la próxima semana va a estar La Corte de los Milagros aquí en vivo en el auditorio de la radio Primero Mayo, presentando su disco Mi Noche Más Oscura.
0: Déjale, oye, y el día sábado 16 de mayo, en donde fuimos con Chancito también a la cocina clandestina, tocan los amigos desde las 20 horas. Toca Making Friends IC, ese hardcore, los Sidra Rock, los Antes del Fin y obviamente los amigos de Murdoch.
2: Buenísimo, hermano.
0: No nos vamos a olvidar una tocata en la morgue y luego nos vamos a pasarla. El día 16, el sábado, desde las 21 horas en Bar La Morgue, aquí en Club Hípico 2940, entre Botillería y Sanguchería, para que usted sepa, tocan los amigos de los Martín Revolver, Patri y Titina Elegante.
2: Toma.
0: Y acuérdense que se viene, según Jaco, un show jazz en la morgue la otra semana siguiente.
2: Ojalá. Oye, no me dejaste terminar con lo que estaba hablando de la corte, jodido Ron Jeremy. Esto de La Corte de los Milagros es el 30 de mayo a las 19 horas, donde estábamos hablando, el Bar La Morgue, el CBGB de la PAC, hermano. ¿Quiénes tocan? Al Seco, Eterno Rencor, Sebo, Los Dixies y Bajo las Pirámides.
0: ¿Cuándo eso?
2: 30 de mayo.
0: Ay, que vamos a la casa de Víctor Jara ese día. Pero voy a tratar de estar todo el día por acá por Pedro y Reserva.
2: Tira la tocata el 30 de mayo también día.
1: Quiero almorzar, ¿cuándo es?
2: Ron.
0: No, vamos nomás. Ya vos, ahí, y esas son las tocatitas de este. De esta
2: semana. ¡Ahora que se presenta el desgraciado!
0: Ahora viene René con la guitarra de palo, chicos.
3: No. Toma. Sale de ahí.
0: Sale de ahí, mierda.
3: Sale de mierda. Me paso para allá, pues, weón.
2: No, pues si yo me voy para afuera.
3: ¿Pero por qué te estáis mal, weón?
2: No voy a grabarte, weón. Idiota.
3: Siéntate allá, weón.
2: Voy a grabarte.
3: Oye, director.
2: No.
0: Espérame, voy a poner un tema de los
3: chaguas
0: por mientras.
3: ¡Ah!
2: No, si va a salir y vamos.
3: Yo lo voy a grabar, weón. Pero, ¿por qué el weón sale por ahí?

0: Continuamos acá en Sonidos Indomables, en la radio Primero de Mayo, también a través de Radio Club Revolución. Seguimos aquí conversando con René Roca después de esa sección de tocatas. Bueno, acá René nos va a regalar, weón, algo maravilloso.
1: Sí, hola. Vamos con los temitas, ¿cierto?
0: Un acústico, weón. ¿Qué cosa más bonita? ¿Cuántos temas voy a tocar? ¿Dos temitas
1: yo creo, ¿no?
0: Sí, por el horario estamos bien con dos temitas.
1: ¿Dos temitas está bien?
0: Bueno, ahora, antes de que toque, vamos ahí con lo que se viene ahora. ¿Qué es lo que se viene exactamente? Ya sabemos que las tocatas aún no están y todo eso, ¿no?
1: Claro,
0: pero pues primero, ¿se viene el Bandcamp? ¿Sí?
1: El Bandcamp, sí.
0: Ya,
1: sí.
0: Se viene.
1: Me comprometo aquí en esta radio de Sonido Indomable, bueno, con el Bandcamp.
0: Para descargar las canciones como corresponde. Sí. Bueno, y saben que lo pueden encontrar entonces en YouTube, Spotify y todas esas plataformas. Ahí está René Roca presente. Y ahora se nos va a despedir ahí, el micrófono es suyo. Haga lo que usted quiera, amigo.
1: Voy a sacar unos temitas de lo que viene ahora, que son unos temas más pan rock, como decía. Voy a tirar dos, el primero y el segundo.
2: Ya.
1: Vamos con el primero, a ver si sale, ¿eh? Vamos a ver esta hueá para escuchar, ¿eh?
0: Yo te voy a dar espacio también aquí para que él pueda tocar en vivo, sea una canción bonita, no uno no interfiera.
1: Vamos.

Este tema es el que inspiró este EP. Es un tema punk rock y está dedicado a un amigo que ya no está y que tocaba en Insulto también. Era uno de los bateristas, el Yayo. Y él inspiró este tema y por lo tanto este EP, porque era muy fan de los Ramones, este weón. Dice así.

0: Ahí está.
1: Éjale, qué temazo, René, weón, para cerrar
0: ahí
1: la
0: está.
1: Programación del día de hoy. Yo creo que uno de los grandes invitados, te debemos la invitación sin guasón para que podamos conversar como es debido. Ya tú sabes, hay gente y gente, y unos somos más gente que otros. ¡Ah,
0: todo lo que dije! Oye, no, muchas gracias a ustedes, cabros, Gonzalo, a todos los cabros, al Mauri y al Guasón también por la invitación. A mí me gusta mucho venir para acá, así que cuando quieran invitar de nuevo, puta la raja, me sentí súper cómodo y estos temas son primicia, igual como lo hice el año pasado.
1: Sí, no, sí. Y reconocer si cuando vaya a hacer alguna presentación queremos estar presentes. Yo
0: sí,
1: creo que
0: pues, bueno.
1: Nos damos el tiempo, ha sido una conexión bien interesante contigo. Tu música desde el blues, el rock, el punk, abarca una forma ecléctica de la música que no muchos músicos tienen, porque se encasillan siempre en un segmento muy particular. En cambio tú tenés esa variación, bueno, que se alaba, yo creo, poder tener esa mezcla cuando uno va a una... o un recinto a escuchar música, no escuchar solamente algo que ya está cosechado de distintas formas, sino que tú das ese movimiento musical.
0: Buena, buena. Va a ser bacán cuando pueda tocar ahí en vivo, estén ahí ustedes, pues, cabrón.
1: Sí, no te preocupes. Ya pues, chiquillos, esto fue el día de hoy, el programa Sonido Indomable con don René Roca, un amigo de la casa ya aquí en Sonido Indomable. Lo esperamos la próxima semana, el próximo martes. Como ustedes escucharon, los que estuvieron conectados, viene la banda de Petaco, la Corte de los Milagros. Y el martes 26, recuerden que vamos a tener aquí a Caña Blues. Así que eso, con eso cerraríamos este mes, y ha sido un gustazo. Nos escuchamos, yo creo, la próxima semana aquí en Sonidos Indomables.
0: Muchas gracias, cabros.
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1: En Radio Primero de Mayo te indicamos la hora. Son las 9:33.

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0: En Radio Primero de Mayo te indicamos la hora. Son las 9:50.
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2: En Radio Primero de Mayo te indicamos la hora. Son las 10:01.

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1: Quiero enviar este mensaje como última instancia en esta vida. Para mi mujer, Aide Fuentes Salina, a mis hijos queridos, si algo me pasa, sea para ustedes mi palabra de aliento.

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1: En Radio Primero de Mayo te indicamos la hora. Son las 10:32.

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1: Este no era el gobierno de emergencia, era el gobierno que está provocando la emergencia. Prometieron que se iban a hacer cargo de los problemas de los chilenos, han hecho que estemos peor que antes. 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Paralizaron el Ministerio de Vivienda. Retiraron 40 decretos de protección ambiental. 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
2: En Radio Primero de Mayo te indicamos la hora. Son las 10:46.

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1: En Radio Primero de Mayo te indicamos la hora. Son las 11:03.

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1: En Radio Primero de Mayo te indicamos la hora. Son las 11:33.

0: seguir su curso.
1: El 11 de mayo del 2026, en el Tribunal de Temuco, se dará inicio al juicio oral del denominado caso Lautaro. Proceso que involucra a Huaychafes vinculado a la coordinadora Arauco Mayeco, detenidos en noviembre del 2022 en la comuna de Chorchol en medio de un amplio operativo policial. La causa está relacionada con una serie de ataques incendiarios dirigidos contra empresas forestales y grandes intereses empresariales instalados en el territorio mapuche. Desde el inicio, este proceso ha estado rodeado de fuertes cuestionamientos y denuncias por parte de familiares, comunidades y redes de apoyo, quienes sostienen que se trata de un nuevo montaje político judicial orientado a criminalizar la lucha del pueblo mapuche y su legítima resistencia frente al despojo territorial y la militarización en el Hualmapu. El juicio oral se ha visto marcado por el uso de testigos sin rostro, pruebas cuestionadas y extensos periodos de prisión preventiva, situación que ha sido denunciada como una vulneración grave de los derechos fundamentales al debido proceso. Diversas comunidades en resistencia han señalado que estas prácticas buscan instalar una política de persecución contra quienes defienden la tierra, el territorio y la autonomía mapuche. Libertad para los huaychafes de la coordinadora Arauco Mayeco, Jorge Canupil, Luis Menares, Pelentaro Yaitul y Carlos Mardones.

0: En Radio Primero de Mayo te indicamos la hora. Son las 11 y 47 minutos.
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2: Yo quiero ser bien claro, los profesores no fueron formados para estar revisando mochilas, fueron formados para educar. Debo decir que comparto el diagnóstico que acá se ha planteado. Creo que hay un consenso al respecto. La situación de violencia hoy hay en los colegios es realmente impactante. Una violencia que viene hace varios años, pero que se ha acentuado particularmente este año, con el lamentable asesinato de una inspectora en el norte, con cientos de amenazas en colegios y otros cientos de profesores que han sido agredidos. A principios de abril, en la comuna de Colina, una profesora fue brutalmente golpeada por una apoderada dentro del colegio. Vaya ella toda mi solidaridad y por su intermedio a todos los profesores que han sido agredidos durante este periodo. Como hijo de profesores, siento la doble responsabilidad de legislar en serio sobre este tema y creo que este proyecto tiene errores graves. Uno, no incluye financiamiento. ¿Qué quiere decir esto? Que nuevamente va a recaer en los profesores o en los asistentes de educación la tarea de fiscalizar a los estudiantes. Y acá yo quiero ser bien claro, los profesores no fueron formados para estar revisando mochilas, fueron formados para educar. Segundo, no se incluye a los apoderados. Si hoy tenemos esta grave crisis de violencia, es también responsabilidad de los apoderados y tenemos que darle un enfoque comunitario a este tema o si no esto va a seguir pasando. Y tercero, se incluye en el mismo saco la delincuencia.

de el legítimo derecho de los estudiantes a manifestarse. Y esto es particularmente grave en un país donde las cosas que se han conseguido en materia de educación es gracias a la movilización de los estudiantes. Si hoy tenemos educación gratuita, es gracias a los estudiantes. Si hoy tenemos mejores condiciones para estudiar, también es gracias a la movilización de los estudiantes. Por eso, esto me parece particularmente grave y por todo lo anterior, yo voy a rechazar este proyecto.

0: buenos días a todos los amables oyentes en esta mañana de su radio Intiday. 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
1: En Radio Primero de Mayo te indicamos la hora. Son las 12:32.

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pero que nos vengan con pruebas aquí sorpresivas, 5 minutos antes de la audiencia, para generar conmoción pública, que es lo que está pasando. Su señoría, nos parece poco serio, pero ha sido un poco la constante también de la Fiscalía en este caso, ¿no? Que se trata de sorprender a esta defensa y tratar como de decir que hay nuevos antecedentes. Lo cierto es que esas osamentas, por medio de la prensa también se enteró de esta defensa, que fueron levantadas aproximadamente en enero, por ahí por la 15. Pero lo que llama la atención es que no es un informe del servicio médico legal, magistrado. Es un informe peritaje genético de la Universidad Austral de Chile, que dice que habría un resto óseo que al parecer sería humano, pero no tenemos la data ya de la existencia de ese resto, como tampoco de ninguna de las muestras de sangre. Qué importante eso, señoría, saber de cuándo son esas muestras. Tampoco hay aquí en este peritaje, ¿no es cierto?, una conclusión respecto del ADN, que debiera ser un ADN mitocondrial, es decir, no una comparación que pudiera darnos un resultado de un 50%. Solicitamos que sigamos con la investigación para poder entonces seguir adelante solicitando las diligencias necesarias, revisar este informe seriamente, revisar los otros informes que me llegaron el día anoche a las 7:36, pero con mis representados en libertad.

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1: En Radio Primero de Mayo te indicamos la hora. Es la 1:32.

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1: El gobierno quiere vender la reforma tributaria como crecimiento, pero es un regalo para el 1% más rico de Chile. Solo con la integración del sistema tributario, las grandes empresas se llevan casi 1.000 millones de dólares directo al bolsillo, sin tener que contratar más trabajadores, sin tener que invertir más ni producir más. El subsidio al empleo es otro engaño. Son 1.400 millones de dólares para los empleadores, aunque no se contrata ningún nuevo trabajador. No vengan a decir que genera empleo. El gobierno le bajará los impuestos a los grandes empresarios y varios de sus ministros y ministras tienen sociedades, inversiones y grandes patrimonios. ¿Esto es para reactivar Chile o para favorecer a su propio gabinete? Y lo más grosero de todo es que quieren dejar amarrado estas medidas por décadas con la invariabilidad tributaria para que mañana ningún gobierno ni el Congreso pueda cambiarlo. Esto es inconstitucional y antidemocrático. El Estado va a dejar de percibir 4.500 millones de dólares sin compensación fiscal. No vamos a dejar pasar una reforma que obliga a pagar a los más pobres lo que no quieren pagar los más ricos.
2: En Radio Primero de Mayo te indicamos la hora. Es la 1:51.
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4: Perdone, lo sentimos mucho.
5: ¡Cabrón!
4: ¿Lo sentimos?
5: Sí, lo sentimos. ¡Cabrones! ¿Eres gilipollas? ¿No puedes ir con más cuidado? ¿Dónde coño crees que estás? ¿Es que no sabes conducir, capullo?
4: Perdone, señor, lo siento mucho.
5: ¡Cabrón!
4: Es que estaba diciéndoles...
5: ¿Pero qué dices, capullo?
4: Solo ha sido un golpecito al retrovisor.
5: ¡Cabrón!
4: Ya está, su retrovisor ya está arreglado.
5: ¿No es que no sabes conducir, gilipollas?
4: De verdad, lo siento mucho. Le ruego que me disculpe.
5: ¡Cabrón! ¡Ey, es terrible lo que le ha pasado!
4: ¿Cómo?
5: ¡Digo que es terrible lo que le ha pasado!
4: ¡Gilipollas! Cada día mueren miles de personas. ¡Volante! Otros viven bajo tierra por las bombas. Los hay que padecen de cáncer o siguen los hospitales. Hay mujeres violadas por 25 tíos a la vez para que entiendan quién es el que manda. Y a ti te ha pasado una cosa terrible. Te han rozado el retrovisor.
6: Bueno, está bien. Cálmese, señor.
4: Mira bien estos árboles, con sus hojas moviéndose al viento. Y has fijado en ellos y tu hermosa mujer que envejece metida en la cocina haciendo tortillitas mientras tú la engañas. ¿Has visto tu mujer y tus hijos con esa piel tan suave? ¿Has dado las gracias por la piel tan suave que tienen? Tienes una vida fantástica. La vida es bonita. Vale la pena vivirla. Mírala. Pero no, hay un problema. Resulta que han rozado tu retrovisor. Oh, no. Es terrible. Es

Perdón. Gracias. Gracias. Gracias. Perdón. Gracias. Perdón. Gracias. Perdón. Gracias. Perdón. Gracias. Gracias.

0: ¿Así está bien? La gabardina. Listo.
1: No morirá la flor de la palabra. Podrá morir el rostro oculto de quien la nombra hoy, pero la palabra que vino desde el fondo de la historia y de la tierra ya no podrá ser arrancada por la soberbia del poder. Nosotros nacimos de la noche. En ella vivimos. Moriremos en ella. Pero la luz será mañana para los más, para todos aquellos que hoy lloran la noche, para quienes se niega el día, para quienes es regalo la muerte, para quienes está prohibida la vida. Para todos la luz. Para todos todo. Para nosotros la alegre rebeldía. Para nosotros nada.
0: ¿Está bien? La gabardina.
1: Listo. Nuestra lucha es por la vida y el mal gobierno oferta muerte como futuro. 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

Queridos amigos, amigas, compañeros, compañeras, hermanos, hermanas, muy simplemente, en primer lugar, quisiéramos entregarles a todos y cada uno de ustedes un abrazo cargado de emoción.

amor con la misma esperanza. Durante estos 15 años de exilios hemos tenido de todo, como la vida: triunfos, fracasos, alegrías, penas, sinsabores, desilusiones, amores. Y de todo esto, lo que ha quedado son estas canciones que ustedes van a escuchar a continuación. Recójanla con cariño, porque son de ustedes. Las hicimos para ustedes, pensando en ustedes. Y si de algo sirven, nuestra ilusión es de que les sirvan también a ustedes para vivir mejor y para seguir soñando que aún todo es posible. ¡Viva Chile!

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2: En Radio Primero de Mayo te indicamos la hora. Son las 7:32.

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1: En Radio Primero de Mayo te indicamos la hora. Son las 8:03.

0: En Radio Primero de Mayo te indicamos la hora. Son las 8:19.
1: Ahí va Francia con su juego nuclear.

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2: En Radio Primero de Mayo te indicamos la hora. Son las 8:31.

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1: Si ustedes quieren contribuir aquí en la región, todo lo que está pasando, y también deben también primero informarse cómo están requiriendo la información ahora.
2: Fue lo que informó la Fiscalía en todo caso.
1: Porque por eso le pongo un título show político, porque al final ustedes saben todo lo que prometió acá, ¿cierto? Y entonces no lo ha cumplido. Por ejemplo, ahora se acusa por aceptación y en los medios de comunicación, en la ministra, el presidente, todos están hablando de que de alguna manera poniendo como un triunfo este allanamiento, pero está lleno de falsedad. Por ejemplo, lo que hoy día yo tuve, por eso vine por acá, a participar en esta audiencia, porque se detuvo un menor de edad, un niño de 4 años, que el fiscal regional en delante, cuando le preguntó los medios de comunicaciones, no se quiso referir, y que también el general de Carabineros, y eso es un falta de respeto, porque al final, si ellos quieren contribuir al respeto, al diálogo, una cuestión como eso, también tienen que cuidar su vocabulario, porque al final aquí todos están hablando de lenguajemente.
3: Lonco, usted dice entonces hubo dos procedimientos distintos, se intentó de alguna manera vincular al tema de drogas con la
1: llanura. Efectivamente, por ejemplo, si aquí siempre con la comunidad de Temucuipí se ha querido tener malas intenciones, hemos pasado cosas, por ejemplo, el caso Huracán, por ejemplo, lo que pasó, todas esas situaciones, por ejemplo, la vez pasada cuando la institución de gendarmería acusó a los Peñas, por ejemplo, por secuestro, 17 Peñas absueltos, una cuestión como, ¿qué nombre le pudimos poner esto? Por ejemplo, hoy día se quiso hacer un operativo, se hizo dos allanamientos y uno paralelo, como le estaba diciendo, y que se pilló droga en otro lugar y se habló. En Temucuicuy se acusa de que los Peñis, que quedó en este momento Alihuenco, Queipul, por ejemplo, acusado por receptación, pero una serie de receptación, o sea, hablemos verdad, ¿para qué, por ejemplo, si tienen mala intención, por qué no hacen una buena investigación? Esa millonaria de plata que le mandó Estados Unidos al presidente este, que lo inviértalo bien y que la fiscalía, que no estén trabajando así como prisionados, sino que hagan la pega como corresponde, porque eso no se está viendo aquí, se están vulnerando derechos, por ejemplo, del niño en adelante. ¿Cómo ese niñito, cómo lo van a reparar? Si aquí, por ejemplo, así como ha hablado los políticos, por ejemplo, la ministra, el presidente, todo, ¿por qué no ha hablado algún organismo del Estado que defensor de la niñez? No ha hablado y ni tampoco ha venido los derechos, la institución de derechos humanos. ¿Están acá o no están? Pues así que, por lo tanto, ese es un poco el tema que de alguna manera nosotros lo que hicieron aquí en la comunidad de Temucuicuí. Pero nosotros estamos tranquilos porque al final de todas las acusaciones que se le hizo al Peñi, yo creo que vamos a asumir la responsabilidad como siempre lo hemos hecho, después de todo, de un largo tiempo de proceso, de prisión preventiva, y los tribunales nos han dado la razón. Vamos a esperar, yo creo que vamos a conversar como comunidad, como Peñi, y de alguna manera también vamos a apoyar a ese Peñi para que pueda salir de estos procesos, porque siempre lo hemos hecho así, tenemos experiencia, porque hay harta experiencia. Por ejemplo, el caso Huracán, ustedes saben, no sé si fueron cubrir esa noticia cuando condenaron a los carabineros que inventaron pruebas porque al final estaban prisionados. En este caso, la fiscalía está haciendo igual, por ejemplo, por eso si no tenía por qué, por ejemplo, hacer dos acusaciones, porque se habla de droga. Aquí en los tribunales yo tuve, no sé cuánto tuve, más de 2 horas, en ningún momento se habló de droga, el Peñi no lo acusaron por droga, nada de eso. Entonces, por lo tanto, y ustedes como medio de comunicación igual hablaron de, igual han sacado informaciones, noticias, que tenemos Goico y se allanó, que se pilló droga y no se pilló nada, no se pilló arma, se allanó la casa del Peñi que lo acosaron y no se pilló nada de arma. Así que, por lo tanto, imagen puede tener, porque al final, por eso que Trump, el presidente de Estados Unidos, le envió plata para que de alguna manera ellos puedan contratar tecnología, una cuestión como eso, que tienen tiempo, y también quisiera yo compararlo, que algún país también le pueda mandar plata a los mapuches para de alguna manera hacer una contraprueba, por ejemplo, lo que ellos están acusando. Y eso siempre hemos ido en desventaja. Por eso le llamo un show político. Aquí yo creo que el gobierno, por ejemplo, todo lo que prometió no lo está cumpliendo. Lo único que está haciendo, por ejemplo, militarizar, perseguir todo lo que estábamos haciendo acá, pues, por ejemplo, a través de los temas judiciales, en estas falsas acusaciones que están haciendo.
2: la fiscalía también se está prestando para esto, este show que usted...
1: Sí, porque al final ahora apenas hace como 6 meses el niño este cumplió 18 años y las acusaciones que le hicieron viene de mucho tiempo atrás, entonces ellos esperaban cuestiones como eso, porque al final en la comunidad de Temuco existe una persecución hacia los jóvenes, no solamente hacia los jóvenes, a los huerquenes, a los dirigentes, a mí como persona, a todo. Cuando uno le llama a hablar la verdad, no se quieren sentar porque al final saben la demanda que nosotros tenemos, que es la deuda por el territorio, una cuestión como eso. Siempre van a querer ocultar la deuda histórica que tienen con el Estado chileno poniendo estas causas, por ejemplo. Ese es el tema.
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Este es un homenaje a la pasión de vivir, iluminada por la viva memoria de un compañero asesinado. Y esta es una celebración de la alegría de creer en ciertas cosas que la muerte no puede matar.

0: estrellas.
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2: Parece que si se va a hablar de reconstrucción, no se puede hablar de la reconstrucción de las billeteras de los ministros y ministras de esta administración. Parlamentarios del Partido Socialista, del Partido Comunista y del Frente Amplio hemos venido a la Contraloría General de la República a solicitar un pronunciamiento de la Contralora frente a una situación que a todas luces nos parece del todo impresentable. Como es de público conocimiento, el gobierno ha presentado una reforma tributaria para los superricos de nuestro país y en uso de nuestras facultades fiscalizadoras y atendiendo a los principios de probidad consagrados en la Constitución y al principio de abstención consagrado en la Ley 19.880, que establece reglas para los actos administrativos en el sector público, hemos advertido una situación que es evidente, genera un conflicto de interés, toda vez que hemos conocido también en el mes de marzo la declaración de patrimonio de los ministros y ministras y autoridades de esta administración. En el caso del ministro de Hacienda, producto de las millonarias propiedades con las que cuenta en la región metropolitana, va a haber un beneficio directo con la exención de contribuciones. Misma situación con la cual se van a ver beneficiadas las empresas en las cuales y las sociedades en las cuales él tiene participación, producto de la reducción de la tasa corporativa y de la reintegración del sistema tributario. En el caso del ministro de Defensa, y gracias a un cruce de datos que ha realizado la institución denominada Nodo 21, este alcanza un patrimonio de cerca de 700 mil millones de pesos, por lo cual, frente a los beneficios que tendría ante la aprobación de este proyecto de ley, se vería beneficiado en casi 211 mil millones de pesos al año. Nos parece que si se va a hablar de reconstrucción, no se puede hablar de la reconstrucción de las billeteras de los ministros y ministras de esta administración. Y por lo tanto hemos venido a solicitarle a la Contralora General de la República que se pronuncie frente a lo que a juicio nuestro es un tremendo conflicto de interés.
3: En Radio Primero de Mayo te indicamos la hora. Son las 8:47.

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1: En Radio Primero de Mayo te indicamos la hora. Son las 9:02.

0: Gracias, chiquillo, gracias. Bueno, esto es una canción, es lo último que he hecho y es una canción que me tiene contento porque, como decía yo, uno tiene que ser un cronista de su tiempo y yo creo que esta canción es eso, son años de historia y nos vamos a encontrar. Yo soy parte de una tribu y parte de su tribu también, porque en alguna parte nos hermanamos, en alguna parte jugamos en el mismo equipo. Entonces, vaya, soy un juez.
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Esto no fue por 30 pesos, tampoco por 30 años. Han sido 200 años en que nuestro pueblo ha sido sojuzgado bajo gobiernos autoritarios, ha sido explotado, masacrado y reprimido. Tus abuelos, mis abuelos, nuestros bisabuelos mordieron el polvo en la pampa, en el sur y en el centro de nuestro país para que hoy podamos, sus bisnietos, quizás juntos, dibujar y escribir como hermanos la carta fundamental que nos guiará por primera vez en nuestra historia en el destino que los chilenos queremos, no solo para ti, no solo para mí, sino para nuestros hijos

0: Levantemos, hermanados en un canto,
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2: En Radio Primero de Mayo te indicamos la hora. Son las 9:33.

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1: La derecha no es ajena al tema de las violaciones a los derechos humanos. Ellos fueron parte del gobierno de la dictadura de Pinochet, ¿no? El tema de los derechos humanos hoy día, diciéndolo con toda franqueza, están amenazados de una manera brutal, ¿no? Tenemos que entender que la derecha es la sostenedora de la ideológica, económica, social y cultural de la dictadura militar, ¿no? No es ajena al tema de las violaciones a los derechos humanos. Ellos fueron parte del gobierno de la dictadura de Pinochet, ¿no? Todavía hay algunos que formaron parte de su gabinete, que son militantes activos de la UDI o de Renovación Nacional. De manera que no es de extrañar entonces que nos encontremos frente a este fenómeno, que nosotros lo vinculamos con una suerte de reivindicación de la dictadura militar al amparo de estas políticas de seguridad pública, y en ese sentido justificar cualquier tipo de política represiva en contra de la población civil.
2: En Radio Primero de Mayo te indicamos la hora. Son las 9:49.

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1: En Radio Primero de Mayo te indicamos la hora. Son las 10:01.

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1: En Radio Primero de Mayo te indicamos la hora. Son las 10:34

0: seguir su curso.
1: El 11 de mayo del 2026, en el Tribunal de Temuco, se dará inicio al juicio oral del denominado caso Lautaro, proceso que involucra a Huaychafes vinculado a la coordinadora Arauco Mayeco, detenidos en noviembre del 2022 en la comuna de Chorchol en medio de un amplio operativo policial. La causa está relacionada con una serie de ataques incendiarios dirigidos contra empresas forestales y grandes intereses empresariales instalados en el territorio mapuche. Desde el inicio, este proceso ha estado rodeado de fuertes cuestionamientos y denuncias por parte de familiares, comunidades y redes de apoyo, quienes sostienen que se trata de un nuevo montaje político-judicial orientado a criminalizar la lucha del pueblo mapuche y su legítima resistencia frente al despojo territorial y la militarización en el Hualmapu. El juicio oral se ha visto marcado por el uso de testigos sin rostro, pruebas cuestionadas y extensos periodos de prisión preventiva, situación que ha sido denunciada como una vulneración grave de los derechos fundamentales al debido proceso. Diversas comunidades en resistencia han señalado que estas prácticas buscan instalar una política de persecución contra quienes defienden la tierra, el territorio y la autonomía mapuche. Libertad para los huaychafes de la coordinadora Arauco Mayeco, Jorge Canupil, Luis Menares, Pelentaro Yaitul y Carlos Mardones.

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1: No hay muchas dudas de que hay que apartar del poder a Trump. ¿Sabías que hay una herramienta en Estados Unidos para apartar a un presidente sin elecciones y sin impeachment? Se llama Enmienda 25. Se aprobó en 1967, después del asesinato de Kennedy, para resolver un vacío muy concreto. ¿Qué hacer cuando un presidente no puede ejercer el cargo? La clave está en su sección 4. El vicepresidente y la mayoría del gabinete pueden declarar al presidente incapacitado. Y en ese momento, pierde el poder. Pero no es tan simple. Si el presidente se niega, el Congreso entra en juego. Tiene 48 horas para reunirse y hasta 21 días para decidir. Y necesita una mayoría de 2/3 en ambas cámaras. Un mecanismo extremo, pensado para situaciones límite, muy necesario hoy. Y aún así, nunca se ha usado contra un presidente en activo. Y aquí está el problema. Pero para aplicar la enmienda 25, quienes deben activarlo son los suyos. Su vicepresidente, su gobierno, personas nombradas por él, dependientes de él, lacayos leales. Es un sistema que exige que el poder se rebele contra sí mismo. Y eso no va a ocurrir. Pero es importante saber que la herramienta está ahí. Y si por un momento quienes le siguen comprenden que están siguiendo a alguien cuya única intención es ver arder el mundo con tal de que no se hable de su amigo Epstein, quizá puedan usarla. Mientras tanto, Trump sigue. Porque el límite no está en la Constitución, está en la voluntad de quienes tienen que aplicarla. Y cuando nadie se atreve a hacerlo, el problema es que nadie quiere asumir el coste de hacerlo.
2: En Radio Primero de Mayo te indicamos la hora. Son las 10:49.
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1: En Radio Primero de Mayo te indicamos la hora. Son las 11:03.

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1: En Radio Primero de Mayo te indicamos la hora. Son las 11:32.

0: Le pongo un título, show político, porque al final ustedes saben todo lo que prometió, ¿cierto? Entonces no lo ha cumplido. Por ejemplo, ahora se acusa por aceptación y en los medios de comunicación, la ministra, el presidente, todos están hablando de que de alguna manera poniendo como un triunfo este allanamiento, pero está lleno de falsedad. Por ejemplo, lo que hoy día yo tuve, por eso vine. Y también el general de Carabineros, y eso es un falta de respeto, porque al final, si ellos quieren contribuir, si ellos quieren contribuir al respeto, al diálogo, una cuestión como esa, también tienen que cuidar su vocabulario, porque al final aquí todos están hablando de lenguajemente.
1: Lonco, usted dice entonces hubo dos procedimientos distintos, se intentó de alguna manera vincular al tema drogas con la llanura.
0: Efectivamente, por ejemplo, si aquí es siempre con la comunidad de Temucuipí se ha querido tener mala intención. Hemos pasado cosas, por ejemplo, el caso Huracán, por ejemplo, lo que pasó, todas esas situaciones, por ejemplo, la vez pasada cuando la institución de gendarmería acusó a los peñas, por ejemplo, por secuestro, 17 peñas absueltos, una cuestión como, ¿qué nombre le pudimos poner esto? Por ejemplo, hoy día se quiso hacer un operativo, se hizo dos allanamientos y uno paralelo, como le estaba diciendo, y que se pilló droga en otro lugar y se habló. En Temucuicuy se acusa de que los Peñi, que quedó en este momento Alihuenco, Queipul, por ejemplo, acusado por receptación, pero una serie de receptación, o sea, hablemos verdad, ¿para qué, por ejemplo, si tienen mala intención, ¿por qué no hacen una buena investigación? Esa millonaria de plata que le mandó Estados Unidos al presidente este, que lo inviértalo bien y que la fiscalía, que no estén trabajando así como prisionados, sino que hagan la pega como corresponde, porque eso no se está viendo aquí, se están vulnerando derechos, por ejemplo, del niño en adelante. ¿Cómo ese niñito, cómo lo van a reparar? Si aquí, por ejemplo, así como ha hablado los políticos, por ejemplo, la ministra, el presidente, todo, ¿por qué no ha hablado algún organismo del Estado que defensor de la niñez? No ha hablado y ni tampoco ha venido los derechos, la institución de derechos humanos. ¿Están acá o no están? Pues así que, por lo tanto, ese es un poco el tema que de alguna manera nosotros lo que hicieron aquí en la comunidad de Temucuicuí. Pero nosotros estamos tranquilos porque al final de todas las acusaciones que se le hizo al Peñi, yo creo que vamos a asumir la responsabilidad como siempre lo hemos hecho, después de todo, de un largo tiempo de proceso, de prisión preventiva, y los tribunales nos han dado la razón. Vamos a esperar, yo creo que vamos a conversar como comunidad, como Peñi, y de alguna manera también vamos a apoyar ese Peñi para que pueda salir de estos procesos, porque siempre lo hemos hecho así, tenemos experiencia, porque hay harta experiencia. Por ejemplo, el caso Huracán, ustedes saben, no sé si fueron cubrir esa noticia cuando condenaron a los carabineros que inventaron pruebas porque al final estaban prisionados. En este caso, la fiscalía está haciendo igual, por ejemplo, por eso si no tenía por qué, por ejemplo, hacer dos acusaciones, porque se habla de droga. Aquí en los tribunales yo tuve, no sé cuánto tuve, más de 2 horas, en ningún momento se habló de droga, el Peñi no lo acusaron por droga, nada de eso. Entonces, por lo tanto, y ustedes como medio de comunicación igual hablaron de, igual han sacado, ¿cómo se llama?, informaciones, noticias, que tenemos Goico y se allanó, que se pilló droga, y no se pilló nada, no se pilló arma, se allanó la casa del Peñi que lo acusaron, y no se pilló nada de arma. Así que, por lo tanto, imagen puede tener, porque al final, por eso que Trump, el presidente de Estados Unidos, le envió plata para que de alguna manera ellos puedan contratar tecnología, una cuestión como eso, que tienen tiempo, y también quisiera yo compararlo, que algún país también le pueda mandar plata a los mapuches para de alguna manera hacer una contraprueba, por ejemplo, lo que ellos están acusando. Y eso siempre hemos ido en desventaja. Por eso le llamo un show político. Aquí yo creo que el gobierno, por ejemplo, todo lo que prometió no lo está cumpliendo. Lo único que está haciendo, por ejemplo, militarizar, perseguir todo lo que estábamos haciendo acá, pues, por ejemplo, a través de los temas judiciales, en estas falsas acusaciones que están haciendo.
2: ¿La fiscalía también se está prestando para esto, este show que usted...?
0: Sí, porque al final ahora, apenas hace como 6 meses, el niño este cumplió 18 años, y las acusaciones que le hicieron viene de mucho tiempo atrás, entonces ellos esperaban cuestiones como eso, porque al final en la comunidad de Temucuicuy existe una persecución hacia los jóvenes, no solamente hacia los jóvenes, a los huerquenes, a los dirigentes, a mí como persona, todo. Cuando uno le llama a hablar la verdad, no se quieren sentar porque al final saben la demanda que nosotros tenemos, que es la deuda por el territorio, una cuestión como eso. Siempre van a querer ocultar la deuda histórica que tienen con el Estado chileno, poniendo estas causas, por ejemplo. Ese es el tema.

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1: Declaración pública. Candidatos, candidatas a consejeros de CONADI son cómplices de la militarización y la negación de los derechos del pueblo mapuche. Las comunidades mapuche de Loncoche manifestamos lo siguiente. Primero, los candidatos, candidatas a consejeros de CONADI son simples cómplices del denominado estado de excepción constitucional o militarización de la macrozona sur o territorio mapuche. Dos, la militarización en el contexto de la denominada pacificación de la Araucanía es la causa fundamental del actual conflicto entre el Estado chileno y el pueblo mapuche. 3. Participar de las elecciones para consejeros de CONADI constituye una abierta complicidad con la negación de los derechos del pueblo mapuche, porque prevalece la militarización, igual como en la dictadura militar del general Pinochet, en donde se impuso el decreto de ley 2568, que permitió el despojo de tierra mediante el arriendo por 99 años y 198, casi dos siglos, y es la causa del conflicto actual. 4. Las elecciones en la sociedad de no mapuche representan las fiestas de la democracia. En este caso, la participación mapuche es la fiesta de la militarización de los candidatos de origen mapuche, porque ningún candidato o candidata ha mostrado un rechazo a la prolongada política de la militarización. 5. Las elecciones de consejeros, consejera de CONADI, son completamente ilegítimas en la actual situación que vive el pueblo mapuche. 6. Le recordamos a todos los candidatos, candidatas a consejeros de CONADI, que el Estado chileno se instaló en territorio mapuche mediante la fuerza militar y la violencia institucional, en donde se usurpó el territorio y se impuso el negacionismo. Por tanto, primero, llamamos a las personas mapuches que no concurran a votar, porque estarían legitimando la militarización, la negación de los derechos y la opresión política con el pueblo mapuche. Dos, invitamos a los candidatos o candidatas consejeros de CONADI a que renuncien a sus candidaturas como un acto de desaprobación de la militarización y un compromiso con los derechos del pueblo mapuche. 3. El gobierno del presidente José Antonio Kast no ha manifestado ningún compromiso con los derechos del pueblo mapuche. Al contrario, solo ha expresado amenaza y conculcación de los derechos que le asisten al pueblo mapuche. Por lo mismo, la elección de CONADI constituye un apoyo al actual gobierno.
2: En Radio Primero de Mayo te indicamos la hora. Son las 11 y 49 minutos.
3: ¿La guacha?
4: ¿Tu nombre?
3: Francia. ¿Qué vino, Francia? ¿Está bien?
5: No.
3: Está bien.
5: Está bien. Pasa.

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5: Muy, pero muy, pero es que requete contra muy buenos días, buenas tardes y buenas noches, dependiendo a la hora que usted esté escuchando este programa Aire Puro, en su versión, en su episodio número 910. En este episodio 910 tenemos fundamentalmente dos cosas para compartir con ustedes. Uno, un reporte vinculado al tercer encuentro chileno de psicología ambiental que se realizó en Temuco, en la UFRO. Tuve la posibilidad de estar en ese espacio y compartir con más de 100 personas, la mayoría psicólogas, psicólogos y psicólogues de distintas regiones del país, quienes están investigando fundamentalmente temáticas que tienen que ver con la psicología ambiental y la amplitud de fenómenos que puede abordar esta disciplina, desde cambio climático, salud mental, apegos, bienestares, educaciones, resiliencias, en fin, un montón de temáticas que pudieron articularse en la UFRO en ese tercer encuentro, que claramente es una red con una larga vida, con una consideración de importancia también sobre el rol que se cumple no solo en la investigación, sino que también en la acción y en la formación de nuevas generaciones de psicólogas y psicólogos. Así que muy importante acá, vamos a escuchar distintas voces. Dentro de las voces vamos a escuchar también las palabras finales de Mireia Palavecino, quien organizó o fue más bien la anfitriona ahí en la UFRO. La cuarta jornada de chilena de psicología ambiental se viene en Copiapó, en la Universidad de Atacama, ya para el 2027. Así que quienes escuchen este especial de las jornadas chilenas de psicología ambiental y se motivaran a participar, van a estar las puertas abiertas, obviamente, de ser parte de esta instancia colectiva de trabajo y transformación. Y además también tenemos un reporte desde Javier Carmi a propósito de la flotilla humanitaria que está tratando de llegar a Palestina, romper con el cerco que coloca el Estado de Israel. Bueno, todo eso ha conllevado una serie de complejidades, donde incluso una chilena, Macarena Chaguán, ha sido detenida y secuestrada por el Estado de Israel. A propósito de la flotilla humanitaria en Palestina, Javier Carmi ahí hace una columna y un reporte. En la música nos van a acompañar distintos tipos de música. Dentro de las mayorías fueron seleccionadas por nuestros entrevistados en la tercera jornada chilena de psicología ambiental. Este es el Aire Puro 910 y seguimos transmitiendo y llegando a tus oídos. Recuerden que si quieren escuchar o cachurear otros programas y entrevistas que hemos hecho, pueden entrar a airepurovalpo.blogspot.com, donde subimos los espacios y también subimos un montón de documentales interesantes sobre temáticas socioambientales. Este es el Aire Puro 910 por Radio Placeres y las otras múltiples radios que nos retransmiten.
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1: Estamos en la UFRO, en Temuco, para el Aire Puro, tercera jornada de psicología ambiental en Chile, y estamos con uno de los organizadores. Gabriel, ¿cómo estás? Y cuéntale a la gente un poco la historia. Esta es la tercera. ¿Cómo nace y por qué se desarrolla un congreso vinculado con psicología ambiental, una subdisciplina de una disciplina más amplia?
2: Bueno, primero estoy muy contento. Estamos compartiendo con más de 100 personas en nuestro país hablando de psicología ambiental. Eso es una locura.
1: Inédito.
2: Inédito. Y me alegra el corazón, porque en algún momento todo psicólogo ambiental nos sentimos solos, sola, y ahora tenemos una sanga, una comunidad a la que recurrir una vez al año, encontrarnos y ser otra gracia que tiene esta red. La primera jornada se realizó en el 2017 y fue porque vino Andrés Di Masso, que también estaba en esta tercera jornada, y convocó a gente que se estuviera ya definiendo como psicóloga ambiental a reunirse en Valparaíso. Y Héctor Berroeta ofició ahí como organizador, pero Andrés fue quien dinamizó esa primera reunión. Y después invernamos, pudiera decir, unos buenos años, nos fuimos al Congreso Chileno de Psicología, que ahí tenemos un espacio ganado, pero en 2025 ya era demasiada la fuerza que estábamos juntando entre varios académicos académicas, y de eso nos invitó a volver a reunirnos en Valparaíso para una segunda jornada de psicología ambiental, que para que se hagan una idea llegaron unas 60 personas. Entonces casi duplicamos este año.
1: De un año para otro.
2: Y yo creo que sobre todo visibilizando quiénes somos. No, aquí no te estamos vendiendo un cuento de la psicología ambiental. Somos diferentes, estamos tejidas por un mismo hilo que es lo ambiental, lo climático, y eso es lo exquisito de reunirnos año a año, pues. Y esta tercera jornada es como, yo siento, un gran hito de cara a plantearnos qué queremos hacer de ahora en adelante, pues.
1: ¿Cuáles son las temáticas que más tú puedes visualizar que se han ido construyendo en estas temáticas y que se están investigando en Chile, vinculado con la psicología ambiental?
2: Genial, voy a intentar ahí abarcar a todos los colegas, que son muchos, ¿no? Tenemos la suerte de contar con gente que está desde Tarapacá hasta Magallanes, o sea, es una locura lo amplia que es nuestra red. Trabajamos temas de gestión de riesgo de desastres, por ejemplo, que varios colegas lo asocian a la resiliencia comunitaria y a las lógicas de resistencia y adaptación también. Tenemos otros colegas que trabajamos desde una perspectiva comunitaria, participativa, entonces andamos más bien en el lenguaje de los mapeos, de las fotos, de la deliberación comunitaria, por ejemplo. Tenemos otros colegas que estudian el deterioro urbano y la relación que tenemos con la ciudad, las personas, tanto desde una perspectiva positiva y afirmativa, como las problemáticas urbanas que experimentamos. Tenemos a varios estudiando conducta proambiental, que sería lo que, ¿qué nos hace a nosotros ser más o menos ecológicos? Y ahí hay gente que lo estudia desde las actitudes, desde el comportamiento, desde la conciencia ambiental. Diría que también tenemos harto de percepción de espacio, es decir, de cómo las personas se apropian su residencia, cómo significan la escuela, etcétera, y que también hay una línea crítica de trabajo, ¿no? Una psicología crítica que está pensando más las bases filosóficas, lo ontoepistemológico, y que desde esas bases

Haces entonces, hace nexos con la decolonialidad, con lo más que humano y con otras posturas que pudiéramos decir son hermanables con la psicología ambiental. Ah, las bases filosóficas, lo ontoepistemológico, y que desde esas bases entonces hace nexos con la decolonialidad, con lo más que humano y con otras posturas que pudiéramos decir son hermanables con la psicología ambiental. Entonces,

0: Un ajuste metodológico que lo mencionaste tú, ¿cómo se podría destacar eso?
1: Yo creo que dentro de esta misma diversidad entendemos que la lógica pospositivista ha sido hacer congresos con exposiciones racionales desde un experto hacia un público que tiene que escuchar y poco más, ¿cierto? Y aunque eso es el núcleo histórico de los congresos, no es el destino inevitable, ¿no? Podemos hacer innovaciones. Entonces este año incluimos talleres metodológicos, por ejemplo hubo un taller de cuerpo-territorio, artes y psicología ambiental, y también hubo mesas de trabajo, que me pareció una instancia bastante más interesante porque tenemos a distintos colegas discutiendo sobre un tema, teniendo que poner puntos en común para dialogar y a partir de ahí querer plantear desafíos a la psicología ambiental. Entonces, esos dos espacios nos dicen por dónde pudiéramos ir para empezar a acoger a los colegas que trabajamos de otras formas también. Claro. Y que más sentido nos hace un taller, más que solo una ponencia, o si es una ponencia cargada a la imagen, a lo evocativo, más que estar en un espacio meramente racional, que yo creo que es lo que estamos intentando cambiar.
0: Súper. Oye, y a futuro, ¿qué se viene? ¿Qué te gustaría con esta red chilena? Que también hay que decir, hay gente de Latinoamérica igual. Sí. Gente de Colombia, Argentina, de Natal en el norte, sí, nordeste.
1: Total. Sí. Bueno, yo creo que primero tenemos que ser referentes de la región. Acogiendo esa última pregunta, yo creo que podemos acompañar a Latinoamérica a pensarse, ¿no? Somos parte de Latinoamérica, nos pasa por la sangre todo el rato a los investigadores que tenemos acá. Entonces me parece obvio que una parte de nuestro crecimiento va a ser crecer con otros, ¿sí? Pero también tengo mucho entusiasmo situado y local. Creo que se viene una cuarta jornada muy potente en el año 2027. Estamos negociando ahí en qué lugar va a ser. Pronto vamos a tener noticias, probablemente sea Copiapó. Sí, muy buena. Y yo creo que tenemos que plantearnos un desafío, que es cómo nos complejizamos, cómo atendemos la diversidad que somos, sin sobreinstitucionalizarnos, sin volvernos una sociedad académica, científica, porque somos académicos, somos científicos, pero muchos desde otras perspectivas. Entonces, yo espero que cada vez más sepamos acoger eso, que eso se note en nuestra jornada, eso se note en cómo estamos organizados, en el respeto que nos tenemos entre todos, y que por eso seamos algo convocante, que la gente diga, oye, estos no son los académicos tradicionales que andan discutiendo, peleando un terruño chiquitito, acá están queriendo construir transformación social y entienden que para eso hay que colaborar, y de manera radical.
0: Excelente, Gabriel, muchas gracias.
1: Gracias, René.

0: canción de, yo diría, como es de amor a la tierra.
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2: La calidad de esa escuela deberá ser medida no solo por la cantidad de conocimientos transmitidos y asimilados, sino igualmente por la solidaridad de clase que haya construido. Por la posibilidad que todos los usuarios de la escuela, incluidos padres y comunidad, tuvieron de utilizarla como un espacio para la elaboración de su cultura. Paulo Freire.
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3: Seguimos acá en la tercera jornada de Psicología Ambiental de Chile. Más de 100 personas, como dijo Gabriel en la entrevista. Y acá tenemos una compañera que está trabajando en el sur de Chile, del sur-sur, así como en Valdivia. Ya está trabajando en Valdivia, en Corral. Compartió una experiencia, un trabajo muy interesante de educación ambiental. Y la idea es un poco conversar sobre eso. ¿Por qué es importante la educación ambiental? Entiendo que eres psicóloga, que te interesa articular educación ambiental y participación. ¿Por qué debiera ser importante para la psicología abordar ese tipo de fenómeno?
4: Bueno, presentarme, mi nombre es Paula Torres y yo en realidad soy una psicóloga en deconstrucción, haciéndome preguntas bien profundas sobre la relación vincular con la naturaleza que somos y que habitamos. Entonces de ahí parte también un poco mis reflexiones y yo creo que fundamentalmente debemos trabajar la psicología sin adjetivos en diálogo en la naturaleza que habitamos, ¿sí? ¿Qué nos dice el agua que consumimos, la salud del territorio, del suelo, donde viene la semilla que consumimos, también los bosques, las aves que habitan los territorios? Entonces desde ahí viene un poco mi, digamos que reflexión.
3: ¿Y por qué rol tendría la educación ambiental para invitar también a otros a reflexionar sobre qué estamos haciendo en nuestros territorios, qué está pasando, cómo nos está afectando en distintas esferas y cómo se trabaja la educación ambiental? ¿Tiene la lógica de la educación clásica, así como más bancaria, un experto explicándole a personas que están adquiriendo conocimiento que después lo puedan usar? ¿Qué características has visto tú en ese concepto en particular?
4: Bueno, para hablar sobre la educación ambiental y la psicología, primero hay que hacernos el diálogo de dónde nace, ¿no? ¿Desde quién nace? Y yo principalmente, bueno, soy de Colombia y me posiciono desde el pensamiento ambiental latinoamericano. Me posiciono desde ahí porque desde el sentir la tierra, habitar la tierra, desde ahí es que generamos diálogos, no solamente consultivos o informativos sobre las problemáticas ambientales, sino que nos llevan a una esperanza activa y a una acción, ¿sí? Porque siento que en este momento uno de los elementos más importantes, hablando del concepto de ecoansiedad que está tan de moda, de la crisis a multinivel que tenemos, multidimensional, si no pensamos mundos posibles, no hay nada, ¿sí? Entonces yo creo firmemente desde la educación ambiental que yo acompaño, que yo he aprendido con las infancias, con mis propios estudiantes de psicología, es que ayude a establecer varios niveles. Un nivel más de diálogo territorial, es decir, de traiga las voces y mediación de diferentes actores, actores que no necesariamente son cómodos, actores que también nos incomodan, actores como la Blumar, actores como la Chipeadora, actores también ya más estratégicos como a nivel municipal, como a nivel regional, actores ya más locales y territoriales como las juntas de vecinos, como la, digamos en una sociedad que está envejeciendo también, los adultos mayores y las agrupaciones de adultos mayores tienen harto que decir en esta memoria histórica y en esto también, cómo era el territorio antes, cómo queremos que sea ahora y también porque, hablando nuevamente de lo ambiental, ellos nos permiten monitorear también, sabían qué especies habían antes, qué especies hay ahora y también cómo eso cambia. Y una cosa que no la dicho, yo también me estoy, digamos que incorporando desde el concepto de salud planetaria, donde ya finalmente no solo importa la salud de los humanos y las humanas, la salud de los niños y las niñas, sino que la salud de las comunidades y la salud mental comunitaria habla desde la salud de los océanos, de los bosques de algas, de los esteros que habitamos, de los humedales y en ellos quien habita también, ¿no? Las ranitas, nos hablan de la salud de los humedales, de los líquenes, los hongos. Bueno, yo habito un territorio que es de hongos, ¿sí? También eso nos habla, cómo esta descomposición se está dando, cómo se está dando esta transformación. Entonces yo vuelvo un poco sobre esta metáfora más vincular, y que yo creo que también es el gran regalo que a mí me ha dado habitar la psicología desde este lugar en diálogo con, no sé si una educación ambiental, que es algo que me he comenzado a pensar desde el doctorado, sino más una educación más integral, como se hablaba antes, una educación para la vida. Yo creo que una educación para el vínculo, ¿no? Que nos enseña cómo, más que enseñe, que nos permita pensarnos mundos distintos, de relacionarnos desde otros lugares, con la familia, con la escuela que habito, con el árbol que está en la escuela que habito, con el humedal, con las aves del territorio, con los mariscos. Por ejemplo, yo estoy en una zona marino-costera, entonces también todo el diálogo que tienen los niños sobre la recolección de algas, sobre la salud de los peces, sobre también cómo nombran el mundo. Hay un elemento importante, y es: esta escuela está situada en un enclave donde viene desde la turbera, que es de donde nacen las aguas para todo Corral, hasta llegar al mar. Y el mar llega contaminado porque hay un vertimiento de rado que contamina la playa. Y la playa pasa a llamarse Playa La Aguada a Playa El Mojón. Entonces, también como nombramos el mundo, es un lugar que tenemos que cuestionarnos e incomodarnos desde la psicología. Y desde la psicología ambiental, desde la psicología comunitaria, desde las psicologías con incidencia social. Y también con este diálogo de la educación popular. Porque finalmente, las maneras en cómo nos acercamos al mundo no son las mismas. Yo no usaba las mismas trabajando en el páramo, alta montaña en Bogotá, versus a trabajarlas a nivel del mar, con comunidades recolectoras, pesqueras, sino que ahí yo tengo también que generar relaciones horizontales, también dialogar con mis estudiantes, que ellos también traen sabiduría a sus propios territorios. Tengo estudiantes de Villarrica, de Chiloé, de Los Lagos, de Santiago, y en este diálogo también diverso, como lo es un bosque o un ecosistema más sano, la diversidad de diálogos me permite la polifonía de voces, y no solamente humanas, sino también yo vengo con los lagüenes que me dio mi abuela, con las medicinas, que no son solamente plantas, sino también pueden ser hongos, puede ser alimento. Entonces ahí vuelve y juega este rol y esta pregunta por la salud planetaria, donde la salud del agua, la salud de los bosques, la salud de las abejas, son comunidades también muchas veces apicultoras. Entonces, cuando hablo de, bueno, tengo una cajita de abejas, ¿qué tipo de antibiótico le estoy dando? O estoy teniendo una cajita de abejas, pero las abejas no tienen con qué flores alimentarse. Entonces ahí estoy generando un diálogo más relacional, que yo creo que ese es el gran regalo. Y también pensarnos el territorio. Yo habito, o sea, desde la investigación y desde lo que estoy haciendo en diálogo, investigación e intervención, un territorio que fue muy extractivista antes del 60, que vivió el terremoto más grande de la historia, que tuvo balleneras, que tuvo forestales, que tuvo los altos hornos que se llevaron todo, bueno, no se lo llevaron en realidad todo, todavía quedan alerces, los grandes abuelos antiguos, que se llevaron gran parte también del hierro, pero que todavía está ese hierro ahí, que es con el que hacemos la bomba de semillas. Entonces yo creo que la educación ambiental y la psicología en deconstrucción también tiene harto que preguntarse, más que recetas establecidas, preguntas.
3: Como buena investigadora. Estimada, al finalizar, ¿qué te parece, qué lectura, qué emoción te genera este encuentro, tercer encuentro?
4: Bueno, yo nunca había participado, pero me voy con una sensación de diálogo y romper un poco también esta ciencia que es del paper, que es de las cifras, porque sí hay que tomar decisiones en base a las cifras, pero con las comunidades, pero con los estudiantes. Entonces también me gustó mucho ver estudiantes con sus póster, con sus investigaciones, ver diálogos también con investigadores más antiguos también, que nos hablan de otra época, porque finalmente cada uno construimos ciencia desde nuestra trayectoria e historia de vida. Entonces me voy muy contenta, me voy con frío, pero me voy muy, muy feliz. Ojalá estos diálogos se mantengan y que también de esto nazcan diálogos. No sé, por ejemplo, vinieron mis estudiantes y yo les invité a que hablaran con el grupo de investigación de Gabriel también. Entonces la idea es que también se puedan generar estos diálogos, porque finalmente uno de los desafíos que tienen los estudiantes y los profes de pregrado es que no se sale del aula, no se conversa, que pasa más allá de lo que a mí me generó haber salido a Corrala como estudiante. Eso.
3: Súper, muchas gracias.
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0: tercera jornada de psicología ambiental de Chile en la UFRO, y dentro de las personas que están participando y que son parte de esta red está Rodolfo Sapiaíns, que es psicólogo dedicado a las temáticas ambientales, particularmente reconocido con temas de cambio climático y participante de CR2, uno de los directores del CR2. Estimado, partiendo por cómo evalúa la jornada, estas terceras jornadas chilena de psicología ambiental.
1: Bueno, estuvo muy bien porque nota una comunidad que está creciendo, cada vez hay más gente interesada en esta área y eso es una muy buena noticia. La psicología ambiental es un área que ha estado siempre presente en los últimos 30, 40 años en la historia de la psicología, pero siempre también como una variante muy pobre, ¿no?, de muy poquita gente, y ver tantas personas reunidas, más que los años anteriores, es una muy buena noticia.
0: Uh-huh. Además, tú vienes trabajando estos temas, como dijo ahí un compañero, cuando estábamos solos en esto y no había muchas referencias, diálogos y todo. Y tú eres una de las referencias en cambio climático. ¿Cómo se vincula la psicología con el cambio climático para las personas que no tienen que ver con psicología y nos están escuchando?
1: Claro, se vincula, creo que de dos formas, y en general tiene la misma explicación con la naturaleza, con los temas ambientales en general. La psicología, uno puede decir que estudia el comportamiento humano, ¿no? Entonces, cómo el comportamiento humano genera problemas ambientales, uno de ellos es el cambio climático, es una de las formas de entender por qué es importante la psicología. Y también cómo lo solucionamos, ¿no? Entonces tiene el rol del comportamiento humano, lo que la gente piensa, lo que la gente siente, lo que la gente hace, y cómo eso impacta en la naturaleza, ¿no?, y en problemas como el cambio climático. Uh-huh. Y por otra parte es cómo la naturaleza nos impacta a nosotros, ¿no? Es decir, cómo el estado, no sé, un ecosistema que está en muy buen estado, que se mantiene muy vivo, te puede proyectar tranquilidad, te puede ayudar a sentirte mejor, aliviarte del estrés, mientras que otro que está contaminado te puede contribuir a tu depresión, a generarte más ansiedad, cosas así, ¿no?
0: Y todo está altamente documentalizado ya.
1: Claro, y crecientemente. Yo creo que hay una tradición respecto al origen de la psicología ambiental que tenía más que ver con lo segundo, o sea, cómo los espacios nos afectaban a nosotros. Y eso es una tradición que la vimos hoy día en este encuentro, la presentación de la colega española, que ella hacía eso hace muchos años atrás, y que era cómo los espacios construidos, los edificios, las piezas, los dormitorios, las que se construyen, las viviendas sociales, pero también lo podemos llevar a los colegios, las salas de clase, los espacios de trabajo, cómo te afectan tu estado de ánimo, tu capacidad para dormir.
0: Claro.
1: Entonces, cómo los espacios te afectan. Y eso empezó a derivar hace ya varios años atrás también, pero tampoco tanto, de manera más intencionada hacia cómo afecta la naturaleza. O sea, no solo los espacios construidos, sino la naturaleza. Y hoy día estamos viendo cómo la naturaleza y los espacios construidos con la naturaleza también te ayudan a que las personas estén más contentas, se sientan mejor en las ciudades, por ejemplo. ¿No? Entonces, esa es una línea que se ha ido investigando bastante con ese énfasis, y bueno, todos los temas de salud mental hoy día, por la preocupación de las personas por los problemas, que esto de la ecoansiedad que está tan de moda. Y por otra parte, cómo entendemos que las personas se preocupen tanto, pero no hagan lo suficiente por cambiar la situación. Y cuando decimos personas, nos referimos a gobernantes, a empresas, a organizaciones sociales, instituciones, y entender qué es lo que nos hace que hagamos cosas y qué es lo que nos detiene, ¿no?, qué es lo que es una barrera, ¿no?, para poder generar más cambios, que es lo que necesitamos.
0: Uh-huh. Oye, ¿y cómo se ve Chile, tú que investigas cambio climático, cómo se ve Chile abordando este fenómeno? Estamos muy atrás, estamos avanzados, hay una ley que de repente nos da ciertos marcos a propósito del nombre. ¿Cómo evalúas tú como experto este acercamiento?
1: Sí, a ver, yo creo que por una parte Chile tiene logros, avances que se destacan a nivel internacional. Por ejemplo, lo que mencionaste, el tener una ley de cambio climático, eso no lo tienen todos los países, y Chile es uno de los primeros países en tenerla, ¿no? Entonces eso es un ejemplo. ¿Por qué eso es importante? Porque te define que hay cosas que nos comprometemos y que da lo mismo quien esté en el gobierno,
0: ¿no? Claro, es una cuestión estatal, no de gobierno.
1: Eso, es una cosa estatal. Entonces da lo mismo quien esté en el gobierno, porque las leyes no se pueden llegar y cambiar, ¿no? Entonces, y hay un acuerdo. Segundo, esa ley también refleja lo que pasa en la mayoría del planeta y en Latinoamérica y en Chile, y es que no es el cambio climático, no es un problema ideologizado, ¿no? No es un problema que le pertenece a un partido político, a un sector, es transversal, ¿no? Y hay matices, ¿no? Hay grupos que quieren hacer cambios más radicales, otros que quieren hacer cambios más lentos, más superficial, pero hay conciencia del problema. Lo que no hay tanto acuerdo es en el ritmo de las soluciones o en el tipo de solución. Entonces tenemos esa ventaja de que en ese tema por lo menos no hay tanta pelea, ¿ya? De cambio climático estoy hablando. Y tenemos hartas oportunidades también en términos de la esta misma ley genera el principio científico. ¿Qué significa eso? Para que la gente lo entienda en su casa, de que la ley establece que en Chile las decisiones para enfrentar el cambio climático tienen que basarse en la mejor evidencia científica disponible. Es decir, si yo estoy en el gobierno, yo no puedo tomar decisiones sin mirar la evidencia científica que me dice, mira, esto es lo mejor para enfrentar el tema de los incendios en este lugar, esto es lo mejor para enfrentar el tema de la sequía en este otro lugar, esto es lo mejor para que los pescadores en determinado lugar puedan enfrentar mejor las alzas de temperatura en el mar y cómo eso va a mover a las especies, etcétera, ¿no? Entonces eso también es un avance que es muy importante. Obviamente que estamos empezando con esta ley y por lo tanto hay muchas cosas en su implementación que todavía no están funcionando como a uno le gustaría, pero Chile se destaca en eso. Y por otra parte también hay que considerar que Chile hace mucho para ser tan poco responsable del problema del cambio climático en términos totales, ¿ya? Si uno ve a Chile en el concierto global, lo que todos los chilenos juntos contribuimos al problema del cambio climático representa un porcentaje súper bajo, ¿ya? Entonces hay gente que dice, entonces no hagamos nada, porque si
0: estamos súper bien.
1: El problema es cuando tú haces el desglose per cápita. O sea, cuando tú es 0,26 lo que Chile contribuye, es muy poquito. Pero si tú eso lo divides por la cantidad de chilenos que somos, 17-18 millones, lo que emitimos de esto que llamamos los gases con efecto invernadero, por persona ya estamos a niveles bastante más altos, ¿no? Entonces, claro, emitimos poco porque somos pocos, ¿no? Pero por persona hay muchas cosas que hoy día podemos hacer, ¿no? De ahorrar energía, de ahorrar agua, de ser más responsables con nuestra basura, tener mejores sistemas de reciclaje, cuidar nuestro ecosistema, comer menos carne, ¿no? No es necesario ser vegano o vegetariano, pero sí puedes comer menos carne porque la industria de la carne lamentablemente contamina mucho,
0: ¿no? Entre el traslado, el gas metano de la vaquita, los peos dicen que generan un tema de contaminación importante. ¿Y los desafíos son entonces ahora de implementación?
1: Los desafíos en este momento en nivel nacional, sí, claro. Chile se compromete cada cierto tiempo con metas de reducción de emisiones de gases con efecto invernadero, y eso se traduce en que todos los sectores tienen que bajar esas emisiones, desde una industria que tiene que emitir menos contaminación hasta un hospital. Los hospitales, todos los que hacen, pero igual producen emisión, también tienen que bajar. Tenemos que, por ejemplo, tener sistemas de calefacción más eficientes. Así como también tenemos que avanzar hacia un cambio en la matriz energética para progresivamente ir dependiendo menos de los combustibles fósiles. Y eso, por ejemplo, tiene que ver con los autos, ¿no? Con los buses eléctricos, que sabemos que en Santiago estamos avanzando bastante con eso. En regiones hay de todo, algunas que siguen con transporte muy antiguo.
0: Copiapó tiene 100%
1: de industria eléctrica.
0: Eléctrico,
1: claro,
0: de buses.
1: Claro, Punta Arena cambió hace unos años a buses con mayor eficiencia, y ahora estamos viendo el tema de la electromovilidad también, pasar a buses eléctricos. todos los colectivos en Punta Arenas son a gas, ¿no? Que igual es fósil, igual contamina, pero es menos que el petróleo. Entonces hay un montón de desafíos respecto a eso, pero también hay cosas que tienen que generar cambios más profundos, porque lo que necesitamos es ver de qué manera nos adaptamos a nuevos, a nuevas condiciones climáticas, ¿no? Y eso también implica que las personas en general, no solo los gobiernos, no solo las empresas, tenemos que hacer cambio en nuestros estilos de vida, ¿no? Y eso es lo más complicado.
0: Claro, es cambiar hábitos, de repente elementos de cultura, cuestiones que se vienen dando por mucho tiempo, y ahí claramente es complejo el rol y el desafío, porque son distintos los actores que tienen que remar para el mismo lado acá, por los medios de comunicación, las redes, y el rol de las universidades en esto. Tú participas en un centro de investigación súper importante vinculado con cambio climático, que es el CR2. ¿Cómo ves a las universidades en esto?
1: A ver, yo creo que las universidades en Chile hacen mucho con muy poco, ¿ya? Eso hay que dejarlo súper claro. Cuando uno, especialmente uno compara cómo se investiga en una universidad española, en una universidad australiana, para qué decir una universidad estadounidense, inglesa, china, las condiciones son incomparables, digamos, ¿no? No se puede comparar porque... y no estamos hablando tanto de o tan solo de sueldos, sino de cuánta
0: infraestructura,
1: gente. Infraestructura ha mejorado bastante en Chile, la infraestructura en términos de no sé, los campus que hay, los edificios de la universidad, yo creo que eso ha mejorado harto, pero todavía nos falta mucho en equipamiento, en laboratorio, y sobre todo en tener más gente trabajando y tener más fondos para investigar. Y ahí es donde creo que hoy día tenemos que hablar de cómo aumentamos la inversión y no cómo se recorta, ¿no? Es absurdo pensar que las áreas que tienen menos hay que recortarlas, o sea, no tiene ninguna lógica, porque no puedes recortar tanto tampoco. Pero las universidades hoy día están cumpliendo un rol súper importante en generar conocimiento de lo que está pasando en Chile, también a nivel global, pero de lo que pasa en las zonas costeras, lo que pasa en la cordillera, lo que pasa en las ciudades y lo que pasa en relación a temas como agua, riesgos de incendio, el tema del uso de suelo, cómo generar un manejo de plantaciones, por ejemplo, de bosques más sustentables, y también lo que estamos, creo, esta transformación que estamos observando a propósito del cambio climático, es cómo las ciencias sociales y ambientales están también teniendo más incidencia a nivel político, ¿no? Y ese probablemente...
0: Es decir, estamos siendo más escuchados.
1: Sí, sí, sí. Y eso es un cambio bilateral. O sea, son las instituciones las que están pidiendo más ciencia. El Ministerio de Medio Ambiente, por ejemplo, que lo ha hecho hace rato, pero cada vez es más necesidad. También son los municipios que tienen que hacer sus planes, ¿no? Necesitamos más ciencia, necesitamos saber más cosas para tomar mejores decisiones. Y por otro lado, yo por lo menos percibo una creciente, un cambio creciente también en mucha gente de la comunidad científica, de decir, lo que nosotros hacemos también lo tenemos que colocar más directamente a disposición de quienes toman las decisiones. Como que no basta con la publicación de un artículo científico. O sea, yo hago mi trabajo, investigo, lo publico en una revista científica, me va súper bien, voy a congresos y esa es mi pega. Que está bien, yo entiendo que hay gente que se mueve en eso, pero creo que hay una creciente tendencia en ámbitos de cambio climático y medio ambiente de que eso no es suficiente, ¿no? Y que tú también puedes tener más protagonismo y que tenemos que tener más protagonismo en la toma de decisiones. Y eso creo que es una buena noticia también.
0: Súper, estimado, palabras finales para quien esté escuchando esto, como qué mensaje le daría. Piensa que este espacio se escucha en la radio La Voz de Paine en Paine, se escucha en San Felipe, se escucha en Reñaca Alto, en Valparaíso, y queda en un blog donde se puede escuchar desde cualquier parte del mundo, es decir, el público es bien amplio. ¿Qué le dirías a la gente a propósito de tus temas de investigación?
1: Que yo creo que estamos observando muchos cambios positivos en distintas partes del mundo, que estamos viendo iniciativas de trabajo comunitario que están ayudando a las personas a vivir mejor, a lidiar mejor en condiciones, por ejemplo, de sequía. Estamos viendo muchas empresas que, ya sea por motivos de mercado, el mercado está cambiando, el mercado está empezando a exigir más cosas sustentables, ya no es como todo vale. Y también que hay una preocupación generalizada, ¿no? Y que uno a veces es como que las noticias que te llegan por televisión principalmente y por redes sociales, si el algoritmo te engancha por ahí, te pueden deprimir cualquier cantidad, ¿no? Está todo mal. Y a veces dan ganas como de irse a otro planeta, ¿no? Pero eso no puede esconder todas las otras cosas buenas que están pasando, ¿no? Y creo que el otro tema importante es, claro, que la gente en su casa puede hacer muchas cosas, ¿no? Además de exigir a las autoridades que hay que hacerlo, exigir que se hagan mejor las cosas, ¿no? Para la sequía, para los riesgos de incendio. Y es que las personas pueden tener una vida, ¿no es cierto?, en la que aprendan a ser más responsables con el uso del agua, ¿no? A tomar medidas para prevenir incendios. En Valparaíso sabemos que es un tremendo tema, pero se puede hacer y hay comunidades que lo han hecho y lo han hecho súper bien. Tenemos que ser menos consumistas, ¿ya? Tenemos que ser menos consumistas, apoyar el comercio local, y también privilegiar, ¿no es cierto?, aquellas cosas que vienen de lugares donde uno sabe que se están haciendo bien, ¿no? Que se produjo, se generó un producto y ese producto no tuvo tanto impacto, ¿no? Todo tiene impacto, eso es evidente. Y lo otro que también que creo que es súper importante es, para las personas que uno lo han hecho, es subirse al cambio tecnológico que estamos viviendo. La revolución, en este momento hay varias revoluciones, pero probablemente la más profunda es la de la inteligencia artificial y la robótica. La inteligencia artificial ya está acá, la robótica se viene ahora ya, ¿no? Un año, dos años ya vamos a estar con robots, eso es lo último que se señaló. Ya hay robots, pero me refiero a robots más como los que la gente se imaginaba en las películas, ¿no?
0: La interacción, sí, como en el servicio.
1: Y la inteligencia artificial hoy día nos da una capacidad para que bien utilizada podamos encontrar muchas más soluciones, respuestas a cosas que antes tomaban mucho tiempo, ¿no? Entonces es muy importante que las personas aprendan a utilizar la inteligencia artificial, que la aprendan a usar, que aprendan de sus limitaciones, por ejemplo, no todo lo que te dice ChatGPT es verdad, ¿no? ChatGPT siempre quiere quedar bien contigo, entonces ¿cómo lo hago? ¿No? Aprender a utilizar la inteligencia artificial y también ser consciente que la inteligencia artificial tiene un impacto ambiental importante,
0: ¿ya? Consume mucho agua,
1: sobre todo en temas de agua, pero eso también lo podemos solucionar, ¿no? Más que decir, no, yo no voy a trabajar en eso porque contamina. A ver, si, entonces no andemos en auto, no ocupemos electricidad, si todo contamina. El tema es que hay una posibilidad tecnológica que es una revolución al nivel de la invención de la escritura, de la agricultura, de la revolución industrial. De eso estamos hablando hoy en día. Y tenemos que tomar ese camino. Uno no puede quedarse abajo, no te puedes quedar atrás. Y aprovecharla para hacer las cosas buenas, ¿no? Y ahí vamos a encontrar, yo creo, muchas sorpresas positivas.
0: Muchas gracias, estimado.
1: De nada.

0: No permitas que el sistema de consumo te consuma.
1: Kamisaraki, Gilatanaka, Cuyacanaka. ¿Cómo están, hermanos y hermanas? Soy Leila Noriega del programa de Radio Aire y estamos en Aire Puro.
2: Estamos acá en la tercera jornada de psicología ambiental en Chile, en Temuco, y estamos con Alexander Neaman, investigador, no psicólogo, uno de los pocos no psicólogos que está participando. Hay geógrafo, usted va a decir de su trabajo, su formación, pero me interesa qué has visto tú, qué te ha llamado la atención y cómo se podrían reforzar estas instancias.
3: Muchas gracias, profesor René, por la oportunidad. Soy agrónomo de la Universidad de Tarapacá en Arica y trabajo en factores psicológicos que afectan al comportamiento de los agricultores con el recurso suelo, y adjudiqué este proyecto Fondesit en grupo de estudio de psicología, a pesar que no soy psicólogo, así que para mí es todo novedoso. Y ayer presenté un póster, recibí buena retroalimentación, y para mí es interesante como aprender ideas nuevas, metodologías nuevas, así que para mí es una oportunidad de interactuar con los psicólogos que trabajan en estas temáticas y aprender y recibir retroalimentación. Y si usted, profesor, me permite un minuto sobre mi temática.
2: Diga, consultar.
3: Sí, en mi temática hemos visto que en agronomía y en ciencias naturales en general enseñamos a los estudiantes solamente conocimientos, solamente cosas cognitivas, pero hemos visto que es muy muy importante una cosa emocional que nosotros llamamos conexión con el suelo, con plantas, con recursos genéticos, algo emocional, algo no cognitivo. Y justamente vimos que los agricultores adoptan prácticas de conservación, no solamente si tienen más conocimientos, también este factor emocional es muy muy muy importante. Por ejemplo, los pueblos indígenas tienen más conexión con el suelo, las mujeres normalmente tienen más conexión con el suelo, con el medio ambiente, y gracias a eso toman mejores decisiones. Y aquí, como profesor universitario, siento que nosotros los profesores debemos cambiar nuestra metodología de enseñanza, no solamente enseñar conocimientos, sino que también hacer algunas actividades que pueden conectar a los estudiantes, que la mayoría, 80%, son estudiantes urbanos y tienen total y completa desconexión con el mundo rural. Y nosotros podemos tener más prácticos en terreno, como que más oportunidades, incluso actividades artísticas, pintar con el suelo, hacer como que figuras, moldear figuras con el suelo arcilloso, caminar en el campo sin zapatos, meter las manos en el suelo, mirar a las lombrices, mirar a las arañas. Entonces todo eso puede como que conectar a nuestros estudiantes urbanos al suelo, y ellos después, cuando van a ser agrónomos, van a tomar mejores decisiones. No solamente, ¿y por qué digo eso, profesor René? Porque hemos detectado una cosa muy extraña y muy preocupante. Hemos visto que en los agrónomos no necesariamente mayores conocimientos generan mayor comportamiento de conservación. En algunos casos vimos que hay relación negativa, que es al revés. Entonces podemos decir, ¿de dónde vienen estos agrónomos? Y la respuesta, nosotros les enseñamos cómo aumentar la rentabilidad del predio, y los enseñamos eso durante 5 años. Y ellos después sí aumentan súper bien la rentabilidad del predio a costa de conservación del suelo. Entonces, como pan para hoy, hambre para mañana. Entonces yo siento, como en mi rol de educador, un deber de comunicarlo y también hacer algunos cambios. Así que muchas gracias, profesor, por la oportunidad de compartir mis ideas. Muchas gracias.
2: No, súper importante, porque son la lógica de una educación ambiental situada, contextualizada en base a la experiencia, porque como tú lo mencionaste, las escalas de actitudes y todo dan cuenta de que no necesariamente a mayor conocimiento de las temáticas ambientales genera comportamientos más proambientales. Está la dimensión afectiva y emocional como un gatillante, que lo has visto tú también en tus investigaciones. ¿Qué se viene al futuro para Alexander, investigador en estas temáticas?
3: Me gustaría mucho profundizar estas temáticas de como una educación agronómica que tiene componente afectivo, componente emocional, porque siento que en ciencias naturales es como un tabú hablar de emociones. Emociones están en escuela de psicología, es otro edificio, es otra facultad. En ciencias naturales, como que en educando ciencias naturales, como que no hay emociones. Es totalmente erróneo, porque al final somos humanos y somos seres que tenemos cognición y que tenemos emociones, y no consideramos esta parte. Entonces yo como que quiero tener más colegas, aliados. Si alguien escucha esta entrevista y quiere tomar contacto conmigo, soy profesor Alexander Neaman de la Universidad de Tarapacá en Arica, y pueden escribirme, encontrarme en el sitio web, y estaré muy contento tener como que personas que quieren promover este cambio. Así que muchas gracias,
2: profesor. Gracias, Alexander.

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0: gran saludo para todos los amigos que escuchan el programa Aire Puro. 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Siempre a mi lado.
1: Mireia Palavecino, lo digo en italiano. Presidenta o encargada de la organización de esta tercera jornada de psicología ambiental. ¿Cuáles son las sensaciones, las emociones? Estamos finalizando. ¿Cómo evalúas lo que pasó durante estos dos días en esta tercera jornada?
2: Uy, es difícil poner en pocas palabras tantas emociones, además que está como todo muy a flor de piel, pero principalmente yo creo que es un baño de energía en un contexto que está cada día más a veces desafiante y tenso para sobre todo los temas que a nosotros nos preocupan, ¿no? Los derechos ambientales, los derechos de las personas y la posibilidad de hacer de tener estos espacios de encuentro, de reflexión colectiva, de también de inyección, de darnos cuenta que no estamos solos en esta lucha, creo que es la sensación que hoy, en este momento más tengo, ¿no? De retomar las energías nuevamente para que es posible, que uh-huh. No estamos solos.
1: Oye, para la gente que no sabe lo que es la psicología ambiental, ¿cómo lo podría resumir?
2: Bueno, en realidad la psicología ambiental es un área que deriva de la psicología social y lo que busca es de alguna manera reaccionar en contra de lo que la psicología tradicionalmente venía haciendo, ¿no? Desde la psicología crítica plantea esta idea de que, bueno, no podemos seguir trabajando desde el cuerpo hacia adentro y mirando, ¿sí o no, cierto?, lo que ocurre al interior del organismo humano, sino que en realidad somos seres sociales y por tanto todo lo que pasa con nosotros y nosotros también hacemos con nuestro comportamiento tiene que ver con el contexto. Y entonces el rol de lo situado, el rol también de las relaciones interpersonales que establecemos con el mundo y con todo lo que nos rodea es fundamental tanto para nuestro bienestar, pero también el impacto que nosotros estamos teniendo hoy día con lo que se llama la era del antropoceno, ¿no? De que estamos siendo quienes finalmente estamos siendo los culpables y responsables de la gran destrucción ambiental que nuestro planeta está sufriendo hoy en día. Entonces la psicología ambiental lo que busca es eso, ya que nos preocupa el comportamiento humano, entonces bueno, ¿qué estamos haciendo con nuestro medio ambiente? Y cómo entender los procesos psicológicos que están detrás de ese vínculo que estamos estableciendo sano o no tan sano con el entorno que nos rodea.
1: Uh-huh. Oye, ¿y el rol de las universidades, de las academias en este escenario de conflicto? De repente se les dice que están muy encapsuladas en la formación, si bien todas las universidades tienen vinculación con el medio, no necesariamente se hace carne de una manera transformadora, por llamarlo de alguna forma. ¿Cómo lo ves tú? ¿Ves si hay algún cambio? ¿Tiene que ver con políticas mundiales, universitarias, etcétera?
2: Mira, yo creo que por un lado las políticas internas que vienen desde los sistemas de acreditación han instalado la vinculación con el medio, todo lo que antiguamente se llamaba más bien extensión universitaria. Exigencias de este impacto bidireccional, no ya solo que la universidad y nosotros salgamos, cierto, a la calle a decir lo que sabemos, sino que en realidad cómo recogemos las necesidades que están ocurriendo, haya un verdadero diálogo y eso cómo impacta también nuestra formación. Si eso que hoy día está, yo creo, en desarrollo y que a lo mejor está en los primeros pasos, si eso realmente se llega a desarrollar en profundidad y lo tomamos en serio, yo creo que podríamos hacer grandes transformaciones. Pero también tenemos que ser sinceros y decir que las universidades en eso están dando los primeros pasos. Ahora, lo que sí no está en primeros pasos, yo creo que es el compromiso de los estudiantes y que también nos impulsan nosotros, profesores, que tenemos preocupación y sensibilidad con estas temáticas, a que no podemos esperar y que tenemos que salir a transformar, pero no desde tampoco desde la mirada de quien es experto, sino que en realidad es salir a escuchar primero para saber qué queremos transformar. Y en eso estamos, ¿no? Desde esta unión, yo decía adelante en la conferencia de la psicología ambiental y psicología comunitaria, creo que puede ser muy virtuoso y es probablemente a lo mejor un espacio de desarrollo futuro. Uh-huh. Vamos a ver qué pasa, si es verdad o no.
1: Estima, y para la gente que no es psicóloga ni psicólogo, pero que escuche la radio, o en cualquier lado que escuche este espacio, este especial del tercera jornada de psicología ambiental, ¿qué le diría a esa gente que está escuchando como palabras finales?
2: Bueno, que es cierto que a veces la academia está alejada de las realidades, ¿no? Y que muchas veces a lo mejor hemos pecado de soberbia en términos de creer que dentro de la universidad o de las aulas o de los laboratorios se desarrolla todo el conocimiento. Pero que también hay una camada de gente que está saliendo y que también académicas y académicos preocupados de que eso no sea así, de que realmente entonces hagamos una investigación y generemos conocimiento que sea aplicado y que de verdad sirva para resolver los problemas de las personas. Y en particular hoy día la psicología ambiental, de las consecuencias que está teniendo el desastre climático en la vida de cada uno de nosotros. Sabemos que el bienestar nuestro, también la psicología ambiental, de las consecuencias que está teniendo el desastre climático en la vida de cada uno de nosotros. Sabemos que el bienestar nuestro también está siendo afectado a propósito

0: el extractivismo,
1: extracción violenta y desaforada de la naturaleza y las culturas,
2: modelo neoliberal que extrae vida.
3: Y súper importante no entender que solo es la minería, porque la gente piensa muchas veces que es minería y no, pues de norte a sur es la minería, la agricultura, todos estos proyectos de energía hidroeléctrica, termoeléctrica, carreteras para torres de alta tensión, todo lo que tiene que ver con esta supuesta necesidad de energía para que estos proyectos extractivos puedan funcionar. Todo esto del fracking, la falla hidráulica, la idea de que la energía nuclear nos va a solucionar estas falsas necesidades de energía, extractivismos cognitivos también, como también hay toda una forma de pensar, de construir el conocimiento.

0: que también tiene que ver con el extractivismo. Pues probablemente el extractivismo no fluiría si no fuera por esa forma de pensar.
1: Dentro de eso, entonces, podemos entender como extractivismo como un robo, porque igual que realmente el extractivismo es todo lo que está ahí que se puede sacar gratis. Si la tierra se pudiera vender así tal cual y se pudiera hacer cualquier cosa con la tierra, por ejemplo, la vida, los peces, en el caso de todo lo que es la industria de la pesca, la salmonera, la minería, la tierra en sí que se está robando.
2: Oh, extractivista, extráete el ego.

0: qué están robando, de quién es, no sé, ahí hay toda una lucha de los bienes comunes, de que al final igual de recuperar lo que es nuestro.
1: O de los bienes naturales, que es de la naturaleza, y ya. El extractivismo es muerte.

0: vencido. Sabá será vencido. El pueblo unido. Sabá será vencido.
1: Bueno, como lo dice, ¿cierto? Mi presentación tiene que ver con los desafíos. Quiero entonces comenzar esta conferencia, breve conferencia, con palabras en Mapuzungún, para que también sea un saludo en ese sentido, ¿no? Entonces, Marimari, Pukimielfe, Pukishikalufe, Kakompuche, que quiere decir un saludo a cada uno de los que están aquí, que son profesorados, estudiantes y toda la gente que nos acompaña. He querido comenzar este saludo porque el Mapuzungún es literalmente el hablar de la tierra. Al decir estas palabras, no es solo un saludo hacia ustedes, sino que también estamos reconociendo aquí que estamos habitando un territorio con memoria y que nuestra labor como psicólogos y psicólogos comienza precisamente por aprender a escuchar y desde la psicología ambiental, no solo a las personas, sino que también a escuchar la tierra, que tiene mucho que decirnos en estos días. La psicología ambiental no es solo una rama del saber. Hoy es nuestro escudo y nuestra brújula, y se ha consolidado como un campo vital para entender algo que nos quema: la relación entre el latido humano y el pulso de la tierra, tanto en el cemento de nuestras ciudades como también en el silencio de nuestros bosques. Pero no nos engañemos, en este presente herido por el cambio climático, las grietas de desigualdad, nuestra disciplina ya no solo tiene que seguir la tarea de describir los comportamientos, ¿cierto?, las relaciones y vínculos que establecemos, sino que hoy nuestra relevancia es crítica, tal vez más crítica que nunca. No estudiamos solo variables, estudiamos entonces posibilidades de supervivencia y de dignidad hoy día. En estos días no solo hemos asistido a una jornada académica y científica, hemos abierto un refugio para el encuentro entre territorios, entre personas, entre saberes. Un espacio que está construido desde el sur del mundo, nuestro sur, pero que no pide permiso para dialogar con los desafíos globales, perdón, sino que nos está proponiendo una ruta propia. Y eso a veces lo pone en conflicto con el resto, ¿no?, del territorio chileno, pero tiene mucho que decir. Podemos cambiarla. En esta red que hoy vemos hay académicas, académicos profesionales, estudiantes de Chile y de otras partes del mundo, y esta es la prueba de que el compromiso con la vida no tiene fronteras. Recorrimos un camino intenso estos dos días. La doctora Mérico, al iniciar, nos recordó que no venimos de la nada. Somos hijos de una evolución que es constante. En su trayectoria vimos que la psicología ambiental no es solo un manual estático, sino una comunidad viva y que hoy se atreva a mirar al futuro. Pero no nos engañemos, en el presente, perdón, algo no hice bien. Escuchemos entonces también voces sobre el trauma hoy en estos días, la gloria de nuestros territorios, el impacto de los desastres que nos sacuden y también la resiliencia que nos pone de pie. Hablamos de diversidad, no como dato, sino que como un afecto. Desde los humedales hasta los confines australes, comprendimos que el cuerpo, el territorio y la subjetividad son solo una fibra. Cuestionamos el poder. Politizamos nuestro vínculo con el entorno, hablamos de ecoansiedad, no como patologías, sino como un eco del mundo doliente entre nosotros. En cada mesa, en cada taller, en cada póster, el conocimiento dejó de ser un solo presentador para ser encarnado en cada uno de quienes presentaron. Porque al final del día, hablar de ambiente no es hablar de recursos o de naturaleza como algo externo, es hablar de lo que nos constituye, es hablar de memoria, de los lugares que amamos, es hablar de nuestra identidad grabada en el paisaje, es hablar de justicia para quienes han sido silenciados y, en definitiva, hablar de nuestra única posibilidad de futuro. La evolución entonces tiene sus ataduras. Históricamente nos conformamos con mirar al individuo desde una pequeña burbuja. Estudiamos actitudes, valores, apegos, como si ocurrieran en un vacío. Pero el giro actual nos exige más. Los problemas ambientales no se resuelven en la mente de una persona, se resuelven en el tejido social. Hoy, frente a este escenario, me atrevo a proponerles entonces algunos desafíos. Podemos pasar. La siguiente. Ahí nos fuimos atrasando, perdón chicas, yo no les empecé a avisar. El primero es un desafío teórico que yo le he puesto, el romper el espejo, ¿no? Debemos ser valientes y reconocerlo. Nuestra tradición hasta ahora ha sido a veces demasiado individualista y reduccionista. No podemos pretender salvar al mundo con fórmulas cognitivas que ignoran las estructuras de poder. Necesitamos una psicología subversiva, en las palabras de Martín Barón, una psicología de la liberación, también sistémica y profundamente contextual. Pero eso no basta. Tenemos otro desafío también, metodológico. Descolonizar la mirada. Basta mirar el mundo a través de mirar al mundo a través de un lente de contextos occidentales o industrializados. El sur global tiene sus propias verdades. Necesitamos metodologías que no solo cuenten con personas o cuenten personas, sino que escuchen los territorios. Necesitamos una ciencia que sea culturalmente entonces pertinente, participativa o intercultural. Lo que nos obliga a romper la brecha, pasar a la acción, del papel o del paper a la calle. Es doloroso reconocer la brecha de implementación. Producimos ciencia de excelencia, pero seguimos ausentes donde se decide el destino del planeta. Es hora de que las y los psicólogos ambientales salgamos a ocupar el lugar que merecemos en las políticas públicas, en la gobernanza y sobre todo en el corazón de las comunidades. Hablemos entonces de una psicología ambiental de la co-construcción. El giro participativo no es una moda, es una necesidad ética. Reconocer a la comunidad como agente activo, no como un objeto de estudio, la mirada de lo común, creo que es el acto más revolucionario que podríamos hacer. Sí hay tensiones y hay conflictos de poder, innegable, ¿no? Pero es en ese fuego donde se forja la verdadera resiliencia hacia la resistencia, tal como estuvimos dialogando en la inauguración. Colegas, estudiantes, amigas, amigos, pasemos de la preocupación que nos paraliza a la transformación que nos movilice. No seamos observadores de un colapso, seamos arquitectos de una transición. Que este encuentro y construcción colectiva no termine aquí, sino que empiece mañana en cada aula, que llegue a cada política pública y que sobre todo esté en cada territorio que necesita ser defendido. Al salir de este salón, el mundo no habrá cambiado, el clima seguirá su curso, incierto, y las desigualdades seguirán allí, esperándonos. Lo que debe haber cambiado somos nosotros. En un ecosistema que agoniza, la invitación es a que seamos conciencia crítica de un territorio que exige ser escuchado. Vuelvan a sus tierras, a sus comunidades, a sus aulas, con certeza de que la mayor transformación ambiental no ocurre en los tratados internacionales, ni tampoco en los papers, sino en el momento en que una persona, como lo vivencian nuestros pueblos originarios, vuelven a sentirse parte de la tierra y deciden por fin defenderla. Chaltumay, muchas gracias.

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0: daré un saludo especial, hoy haciéndome presente, con la décima consciente y su canto sin igual. Digo desde el litoral, tranquilito, sin apuro, que aunque viene un tiempo duro, seguiremos trabajando y por supuesto escuchando en la radio el aire puro.
1: Compañeras, compañeros, bienvenidas, bienvenidos. Estamos en el aire puro dando cuenta de las novedades en Palestina y particularmente con esta noticia de última hora que salió de la detención de la flotilla global Sumud, que son embarcaciones, casi 60 embarcaciones, veleros que van de 70 países más o menos y que iban cruzando el Mediterráneo y rumbo a Palestina, en Gaza, y fueron interceptados el día 30 de abril, el jueves, a más de 1.200 kilómetros de la costa. O sea, estaban en territorio internacional, según lo que es la legislación marítima, ¿no? Entonces, marcan una nueva escalada, un nuevo avance sin precedentes de lo que es la política israelí a nivel internacional. Ahora, la particularidad de estos momentos en relación a estas embarcaciones es que en la flotilla Global Sumud iba varias personas de Chile y hasta el momento hay una que estaría siendo aún sin poder contactarla, que es Macarena Chaguán, periodista y que es activista también y profesora de árabe en Chile y que es chilena y que bueno, fue secuestrada y está todavía intentando ser ubicada, ¿no? Y bueno, lo interesante de la flotilla es que tiene como objetivo entregar ayuda humanitaria a Gaza. Esta es una acción política que se ha estado realizando desde hace mucho tiempo, más de 10 años, y en estos 10 años las primeras fueron bastante bien violentas en relación a la respuesta israelí. En 2015, el 2016 fueron flotillas que fueron atacadas con disparos y murió personas, murieron activistas, particularmente unos turcos y turcas que estaban viajando hacia Palestina y fueron atacados por llevar ayuda humanitaria. Ahora, desde entonces que las operaciones israelíes en el mar Mediterráneo han tomado otro rumbo y han sido y han intentado que la gente no muera, pero que sean secuestrados, son llevados por las lanchas, estos Zodiac, hasta los puertos de Tel Aviv y de Haifa en Israel. Y son simplemente secuestrados, o sea, no se sabe hacia dónde los llevan y después les hacen interrogatorios y los mantienen incomunicados por un tiempo indeterminado hasta que luego interviene idealmente el país de origen de esas personas, ¿no? Y pueden finalmente ser liberados y qué sé yo. Entonces, en el caso de ahora, del año 2026, se sabe hasta el momento que de los casi 60 barcos que iban rumbo a Gaza, fueron 20 barcos, como dicen, interceptados por Israel, secuestrando o capturando al menos a 200 activistas. Se habla de 211 activistas que fueron raptadas por Israel en área marítima internacional, en aguas internacionales, para impedir que la flotilla fuera finalmente a Gaza a entregar la ayuda humanitaria. Y ahí me detengo un momento en la historia de Gaza, que ya desde el año 2005, cuando se retira el único asentamiento israelí que estaba en Gaza, fue bloqueado al 100%. Es decir, tiene un muro por un lado, tiene con entradas controladas por Israel, varios puntos de control, y luego al otro lado está el mar Mediterráneo, el puerto de Gaza, muy importante años atrás, ¿no? La otra frontera es con Egipto, que también está controlada por el gobierno de Israel y por las fuerzas de seguridad. Entonces, con este bloqueo de 100%, es que se intentan desde la solidaridad internacional realizar acciones para no solo llevar ayuda humanitaria, sino también visibilizar la situación. Y eso es lo que ha ido derivando en esta flotilla de la libertad, que en un momento fue bastante fuerte y que se hacía casi, casi todos los años, y luego fue cada vez más con más tiempo en periodicidad, y luego hace unos años atrás, cuando Israel sufrió el rompimiento de sus medidas de seguridad por Hamás en estos ataques intentando liberar a Gaza por las operaciones de la resistencia palestina, no solo por Hamás, sino por otras también organizaciones, también se volvió a levantar esta flotilla de la libertad y la Global Sumud. Incluso fue Greta Thunberg, que era como el emblema de las activistas, ¿no? Y que fue también secuestrada y muy maltratada, según lo que ella contó después, por las seguridades y personas de Israel. Ahora, nuevamente, después fueron un par de flotillas más hacia Gaza, y ahora nuevamente tenemos esta Global Sumud, una flotilla de 58 barcos internacionales de más de 40 países interceptados por Israel. En aguas internacionales fueron al menos 22, como decía, ¿no? Interceptados por buques israelíes que fueron ilegalmente cercados, que previamente se habían perdido contacto con 11 de la flotilla, con 11 barcos o veleros o buques de la flotilla, y luego la flotilla dio cuenta de que ya habían sido efectivamente interceptados por Israel. Y esto fue, para ser bien preciso, interceptados en la zona económica exclusiva de Grecia, a más de 1.200 kilómetros de Gaza. O sea, no estaban en territorio palestino, no habían llegado, tampoco estaban en territorio israelí y tampoco estaban en territorio internacional. Estaban en la zona económica exclusiva griega. Según cuentan, ¿no? Fueron apuntados con láser, con armas de asalto semiautomática. Los soldados y las fuerzas de seguridad ordenaron a la flotilla agruparse en la parte de adelante de los barcos y que se pusieran en cuatro patas. Y bueno, luego no se supo efectivamente hacia dónde los llevaron, y ahora empezaron a aparecer algunas informaciones respecto a dónde estarían. Había gente de Francia, de Barcelona, de España, de Italia y de 50 40 países, como yo decía, ¿no? Y la escalada peligrosa y sin precedentes que se da cuenta de la situación de la flotilla es que el mar Mediterráneo no le pertenece a Israel, ¿no? Además de, no, aquí hay otra información, más o menos 1.000 kilómetros de Gaza a la vista de todo el mundo, es que esto es interceptado. Entonces, ¿de quién? ¿Y qué es un poco el objetivo de cómo se llama de la flotilla, ¿no? De saber de quién es el mar Mediterráneo. ¿Es de Israel o es de otros países? ¿Y los otros países qué están haciendo por respetar el derecho internacional? Entonces, ahí es donde entra a jugar la mirada política de la Global Flotilla, Sumud, en relación a que efectivamente hay muchos países involucrados, porque hay nacionalidades que están viajando desde Grecia, desde Barcelona, desde Italia, hacia Gaza, y son interceptados por un tercer país. Y este tercer país simplemente se los rapta, los secuestra sin informar a nadie, y finalmente los países quedan sin saber qué hacer. Ese es el derecho internacional que hoy día se da cuenta de que estaba totalmente muerto bajo el alero de Estados Unidos y de Israel, y que es responsabilidad de los países que son víctimas, ¿no? Ahora, desde Israel se dio cuenta y se dijo que desde a la flotilla que le dijeron desde Israel que si deseaban entregar ayuda humanitaria a Gaza podían hacerlo, pero a través de los canales establecidos y reconocidos. Le avisaron que le pidieron que regresaran al puerto de origen, que cambiaran el rumbo y que si transportan ayuda humanitaria no vayan a Gaza, sino que vayan al puerto de Ashdod, que es totalmente israelí. Entonces, ahora lo que no se sabe hasta el momento de que grabo esto, ¿no? Es que qué pasa con Macarena Chaguán. Tenemos información también de que habían otros chilenos. La información es que, bueno, Macarena fue interceptada, bueno, fue parte de la delegación y que no se sabe bien dónde está. La información oficial sobre su estado de salud no se sabe, no hay claridad sobre su situación jurídica y por eso se está pidiendo protección consular inmediata de parte de Chile, porque esto es una violación al derecho internacional para esta situación, ¿no? Y bueno, iba a leer acá quiénes más estaban y se me perdió la página, pero la Global Sumud Flotilla está en peligro y llaman a movilizarse. Entonces, la flotilla, además de Macarena, estaba Claudio Cayozzi, Macarena Chaguán, Carolina Eltit, Víctor Chanfriu, Franco Torti, Ignacio Ladrón de Guevara y Bruno Salas Zarzar. Todos ellos iban a bordo de la Global Sumud Flotilla, pero estos siete iban en el barco y se suma también Felipe Sierra Uthman, quien participa también por la vía terrestre en un convoy humanitario. Ahora es Macarena la que anda sin saber su paradero y que andaba en el barco Jafa, que remite a una ciudad palestina que fue uno de los principales puertos del Mediterráneo de Palestina antes del 48. Jafa era hogar de más de 70.000 palestinos. Y ahora fue bautizada, después del 48, rebautizada o impuesto el nombre como Tel Aviv. Así que el llamado de a manifestarse ha surtido efecto y cuando ya se ha puesto el sol en Santiago y en otras ciudades también se está llamando a manifestarse, pero en Santiago este día 30 de abril se ha juntado gente, estudiantes fundamentalmente afuera de la Universidad de Chile, ya que Macarena Chaguán era estudiante de la Universidad de Chile y es egresada de la Universidad de Chile como periodista. Y además ahí hay un gran movimiento donde también participa Felipe Sierra, Uthman, y también se había estado manifestando los estudiantes por el corte de los convenios que hay entre la Universidad de Chile y universidades israelíes cómplices del genocidio y la colonización y el apartheid palestinos. Y eso hoy día se estaba realizando una manifestación no violenta como todas las acciones que se han llevado a cabo por el pueblo palestino. Y en otras ciudades como Valparaíso también se estaba llamando a manifestarse ya el día 1 de mayo, en relación sobre todo en el puerto de Valparaíso con estos barcos, buques cargueros que van con materiales químicos directo al puerto de Tel Aviv. Así que esta noticia de alta connotación política y también que nos puede llevar por un camino de esperanza y esperamos que tenga un pronto avance y podamos saber dónde está Macarena. Se habían dado algunas informaciones de que el gobierno israelí habría dicho que se iba a enviar a Macarena Chaguán y a todos los activistas de la flotilla secuestrados a Grecia de vuelta, pero hasta ahora no hay información más en concreto. Así que esperamos esas informaciones para la próxima semana. Así que, en resumen, Israel interceptó nuevamente. Hasta el momento han sido parte de las 58 embarcaciones, 22 de las 58 embarcaciones de la flotilla Global Sumud, quienes llevaban ayuda humanitaria a Palestina en la franja de Gaza, y que los radares de las embarcaciones primero quedaron bloqueados, fueron interceptados, fueron presionados por los Zodiac de las seguridades israelíes, y luego armados y con rifles de asalto israelíes abordaron el barco y ordenaron a los activistas ponerse de rodillas con las cuatro patas y con las manos en alto. Y hasta el momento se da cuenta de que se secuestraron a 175, unas 200 personas. Así que eso, compañero,
0: Y
1: se
0: el
1: despide
0: afortunado
1: hasta
0: ganador del
1: la
0: día de
1: próxima
0: hoy
1: semana,
0: es
1: esperemos
0: el
1: con
0: señor.
1: novedades alentadoras. Un abrazo, soy Javier Carni en el aire puro. Chao, chao.
2: 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O sea, definitivamente uno piensa que parece, no, no parece, como que este mundo definitivamente está al revés. ¿Se han fijado que muchas veces dicen, ah, el opresor, pero si el opresor es un demócrata, lo hace por el bien de todo, lo hace en pos de la libertad? Y el libertario, no, es infeliz, un terrorista, nos quiere matar a todos, ¿cómo se te ocurre? Ocupaciones y ahora los bombardeos son para el bien de la humanidad, tenemos que tener conciencia. Hay un objetivo común que va a dignificar a la humanidad a través de bombardeos, señores, y ocupaciones, señoritas. Entonces uno dice, ¿cómo nosotros permitimos que la barbarie consuma nuestras almas, consuma nuestro cuerpo, enceguezca absolutamente nuestra visión del bien y del mal? Como que, insisto, uno está como viviendo en un mundo al revés. ¿Y cómo nos quedamos inmóviles? Porque objetivamente nos quedamos inmóviles con esto que también se denomina, esto nuevo ahora, los daños colaterales. Y no hay problema, si todos los muertos están en Irak, pues, oye, se murió un negrito, oye, ¿cuántas que tú tuviste? ¿La bomba que explotó en el Medio Oriente? Sí, qué blanda, compadre, qué loco, vamos a tomar un traguito, compadre, me llamas tú, te llamo yo, claro, Y nosotros estamos ahí observando, observando, observando, y de repente se han fijado que hay como esperanzas. ¿Y dónde encontramos la esperanza? En ese mismo sector, donde hay ocupación, donde hay invasión, donde hay bombas, también hay un pueblo que se levanta, un pueblo que tiene dignidad, un pueblo que lucha día a día y a pesar de las atrocidades, intenta tener la mirada en alto, la mirada de futuro. Me refiero al heroico pueblo palestino, que lucha en contra de los muros, que lucha en contra de las armas de destrucción masiva, que lucha en eso, en esa vida indigna que le ha opuesto la ocupación sionista día a día a las palestinas y a los palestinos. Entonces uno dice, ¿por qué lo hacen? ¿Por qué tienen esa fuerza las palestinas y los palestinos? Bueno, algunos dicen, ¿será conciencia de clase? Sí, puede ser conciencia de clase. ¿O será sensibilidad? ¿Será un compromiso con una humanidad que nos involucre a todos, con un sueño colectivo? Yo pienso que el cuento va por ahí definitivamente. Pero si nosotros, los hombres y las mujeres en general de este mundo, queremos construir una sociedad mejor para nuestras hijas, para nuestros hijos, no nos podemos mantener simplemente observando, diciendo, ah, supiste, se murieron. No, basta de ocupación, basta de barbarie. 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
1: En Radio Primero de Mayo te indicamos la hora. Son las 2 de la tarde.

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1: En Radio Primero de Mayo te indicamos la hora. Son las 2:33.

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1: En Radio Primero de Mayo te indicamos la hora. Son las 2:47.

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1: En Radio Primero de Mayo te indicamos la hora. Son las 3:02.

Yo no soy cazador, pero me han contado que algunos cazadores, para matar a un lobo, ellos toman un cuchillo de doble filo y cubren de sangre este cuchillo. Después derriten el hielo y hunden el mango del cuchillo en la nieve hasta que solo sobresale la navaja, y ahí lo dejan. Y entonces llega un lobo hambriento, un lobo buscando comida, y el lobo huele la sangre y se acerca al cuchillo y lo empieza a lamer, tratando de comer. Y obviamente, al lamer,

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1: En Radio Primero de Mayo te indicamos la hora. Son las 3:33.

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0: La cárcel es otra trinchera. Seguiré aportando. No me veréis derrotado, fascistas. No podréis evitar que miles y miles resistan. Seguiré revolucionario, apoyando.
1: Soy Nicolás Piña, padre de dos hijos, trabajador y estudiantes. Se me acusa de lanzamiento de artefacto explosivo el día 12 de febrero del 2021. También se me acusa de homicidio frustrado. Por estas causas fui condenado a 10 años y un día de presidio. Quiero aclarar que soy inocente, ya que no maté a nadie, no quemé a nadie, y eso está en las evidencias que el mismo Ministerio Público puso a disposición del Tribunal Oral. En los testimonios de los agentes del Estado son totalmente contradictorios. Subjetivamente se me acusa de dolo. Las pruebas antropomórficas dice que yo no soy el sujeto que lanzó el artefacto explosivo, y las pruebas de hidrocarburos también salieron negativas. Solo se quedaron con los testimonios de los intramarchas. Pasé 13 meses en prisión preventiva en la cárcel de Santiago 1. Para poder salir en libertad condicional tuve que dejar en prenda la casa de un familiar porque me debían 40 millones de pesos. Y el juez dijo que tenía que dejar algo que doliera. Dentro de las pruebas no se consideró la golpiza que obtuve. No hicieron ninguna prueba hemática, ya que tenía golpes, moretones y sangre. Yo soy un preso político de conciencia. Soy inocente. Las pruebas así lo demuestran. Por tanto, invito a todas las organizaciones, a la sociedad civil, a que se manifiesten al respecto, ya que los presos políticos se están quedando abandonados. Hoy somos nosotros y estamos pagando los platos rotos de este sistema que vulnera a través de la educación, sistema de salud, sistema de pensiones y otras cosas más. Hoy, como le digo, somos nosotros, probablemente mañana pueden ser ustedes y mañana, pasado mañana, pueden ser sus hijos. Por favor, apóyennos, manifiéstense, ayúdennos, porque la prisión política en Chile existe.

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1: En Radio Primero de Mayo te indicamos la hora. Son las 4:01.

nosotros somos los humanos en nuestra inconsciencia. Ya no llores, ya no estés triste. Te cuidaremos, Madre Tierra, te protegeremos. Hablaremos con los dioses para que todo cambie y elevaremos una canción, una oración. Así seguirás siendo aire puro, fuego sagrado, agua.

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1: En Radio Primero de Mayo te indicamos la hora. Son las 4:30.
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0: Los sitios de memoria son mucho más que lugares físicos. Son espacios vinculados a graves violaciones de derechos humanos por parte del Estado, así como a actos de resistencia y lucha por la democracia. Estos sitios, reconocidos por sobrevivientes, familiares y comunidades, existen para preservar la memoria colectiva, funcionando como homenaje, reparación simbólica y espacios públicos de reflexión y reivindicación de la verdad y la justicia. Históricamente, las organizaciones de la sociedad civil han luchado por recuperar y preservar estos espacios. En 2010 se creó la Red Nacional de Sitios de Memoria, uniendo esfuerzos para visibilizarlos y exigir políticas públicas que los protejan. Pero en la actualidad estos sitios de memoria y de promoción de los derechos humanos enfrentan grandes desafíos. Falta de financiamiento, vandalismos y la ausencia de una ley que los reconozca y garantice su preservación a lo largo del tiempo. Pese a que la red elaboró una propuesta de ley en 2017 para asegurar su recuperación, protección y financiamiento estable, esta sigue sin presentarse. La interrogante que surge es clara. ¿Cómo seguir avanzando? Necesitamos voluntad política, que el Estado asuma su responsabilidad y que de una vez por todas se presente una ley de sitios de memoria. Porque sin memoria no hay garantías de no repetición, exigimos una ley de sitios de memoria ahora.
1: En Radio Primero de Mayo te indicamos la hora. Son las 4:47.

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1: En Radio Primero de Mayo te indicamos la hora. Son las 5:02.

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2: En Radio Primero de Mayo te indicamos la hora. Son las 5:32.

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1: Redactamos una carta, una solicitud al Servicio de Evaluación Ambiental para que se cierre la evaluación ambiental del proyecto minero de tierras raras de la empresa minera Aclara. Esto debido a, como todos ya saben, por supuesto, las afectaciones terribles que hemos vivido con el mega incendio, con la catástrofe en nuestro territorio, y eso ha generado que las condiciones del suelo, del aire, de todo el ecosistema y por supuesto de la vida humana haya sido afectada profundamente y hemos vivenciado un cambio radical en nuestra forma de vida. Eso debiera, la normativa medioambiental, la institucionalidad pública debiera considerarlo para solicitar primero que todo a todas las empresas que pasan por evaluación ambiental un cambio en su línea base para que puedan actualizar sus registros en donde pretenden intervenir estos proyectos que son nefastos para el medio ambiente y la calidad de vida de las personas. Somos agrupaciones que venimos más de 10 años en contra de este proyecto porque la empresa ha insistido permanentemente en ingresar a la evaluación ambiental de este proyecto, primero con declaratorias, con estudios de impacto ambiental, cambiando el nombre del proyecto permanentemente para hacer un lavado de imagen. Tiene pésimas relaciones con la comunidad, acá con Arnoldo Cárcamo, un vecino, ambos fuimos judicializados con la minera Aclara, entonces esto es un conflicto que ya escaló a un nivel muy agudo y como habitantes del territorio afectados, aún en luto, aún en duelo por las vidas humanas que se perdieron en esta catástrofe, por toda la reconstrucción que se nos viene, que va a ser un proceso largo, muy, muy difícil de enfrentar, considerar la voz y la opinión de la comunidad, que en el 2022 Penco Lirquén la expresó en una consulta ciudadana que dijo más de 7.000 personas que participaron en esa consulta dijeron que no queríamos un proyecto minero en nuestro territorio.
2: En Radio Primero de Mayo te indicamos la hora. Son las 5:47.

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1: En Radio Primero de Mayo te indicamos la hora. Son las 6:02.

0: En Radio Primero de Mayo te indicamos la hora. Son las 6:15.
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1: En Radio Primero de Mayo te indicamos la hora. Son las 6:34

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1: Que hace 4 años en el gobierno de Gabriel Boric fue asesinada una reportera popular, una trabajadora de las comunicaciones. Francisca Sandoval era una hermosa joven, muy amorosa, muy simpática, madre de una niña de 5 años en esos momentos, en que fue masacrada por un sicario narco a vista y paciencia de Carabineros de Chile. Hasta el día de hoy solamente está preso el que la mató, pero no se hizo ninguna investigación. ¿Por qué estos sicarios dispararon no solo a Francisca, sino que hubo 2 personas más heridas en esa manifestación del 1 de mayo del 2022 en Santiago? Yo quiero recordar que Francisca, la Fran, es la primera comunicadora social asesinada en esta pseudo democracia. También quiero recordar a mis compañeros 36 periodistas asesinados durante la dictadura de Pinochet. Creo que la lucha de los trabajadores debe ser reivindicada, debe ser conocida por todos y jamás olvidar lo que se hace con el pueblo trabajador, con el pobre pueblo de este país y no solo de Chile. Es un problema a nivel mundial. Es un problema del sistema. ¿Y qué es lo que tenemos que cambiar? El sistema.
2: En Radio Primero de Mayo te indicamos la hora. Son las 6:48.

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1: Todos los pueblos tienen memoria, tienen una tradición, una identidad, una cultura. Cuando nosotros perdemos esas raíces, no sabemos quiénes somos.
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1: No, es como aquel antiguo proverbio que dice, si no sabes a dónde vas, regresa para saber de dónde vienes. No, es descubrir quiénes somos.
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Mi nombre es Amanda Castillo Ramos, soy una joven poeta de la ciudad de Santiago de Cuba. Me complace enviar un saludo a la audiencia de Voces Andantes y compartir con ustedes uno de mis poemas que se titula Regreso a casa. Al principio estaba la palabra, y la palabra estaba junto a Dios, y la palabra era Dios. Ella existía al principio junto a Dios, y por medio de ella, Dios creó a los poetas y los bendijo diciéndoles: Hagan de la palabra su alimento, su sostén, sométanla, conviértanla en una lanza que perfore la carne o un pequeño plumero para espantar las virutas de la desdicha. La palabra es suya, nombren las cosas a su antojo, sometan la realidad a sus ideas y divúlguenlas. Porque solo ustedes podrán nombrar lo que no conocen. Solo ustedes podrán mentar la palabra lecho, o manantial, o arpegio, y hacer que la imagen se abra ante el que escucha, como un bosque eterno que invita a recorrer sus senderos, a perderse entre la oscuridad de una arboleda hasta toparse de bruces, una cabaña que reposa justo en el centro, con esa morada que reside en el interior de cada hombre. Ese lugar donde la mujer con cuerpo de arpegio espera con la lámpara encendida y la cena caliente. Esa mujer que es la palabra, vuestra madre, no la hagáis esperar. 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

Les saluda desde El Salvador, Paulino Espinosa, con gran alegría de poder seguir colaborando con este importante espacio cultural, musical, que nos conecta a lo largo y ancho de nuestro continente y aún más allá. Voces andantes, el derecho a vivir en paz. Y en esa lucha por ese derecho nos hemos encontrado a lo largo de la historia con experiencias maravillosas. Una de ellas es la que cuenta esta canción, a la cual yo titulé Las Segovias son testigo. Esta canción la compuse en 1983, cuando se vivía un maravilloso proceso, un triunfante proceso revolucionario en Nicaragua, y nos habíamos abocado gente de todo el continente para contribuir a hacer realidad esa revolución triunfante. En ese momento, en 1983, Nicaragua estaba siendo agredida por los Estados Unidos a través de la contra, un ejército armado y financiado para derrotar a la revolución triunfante. Y esta canción nace precisamente de la experiencia del grupo Yolocamba Itá, que realizamos una gira por toda la frontera, toda la línea fronteriza entre Honduras, desde donde se agredía a Nicaragua, y desde el lado nicaragüense, donde el Ejército Popular Sandinista realizaba una lucha heroica contra esa agresión financiada, apoyada y dirigida por Estados Unidos. Esa era una zona de combate, pero en esa misma zona había combatido a final de los años 20 del siglo pasado Agustín Farabundo Martí junto al general Augusto César Sandino en esas mismas montañas, que fueron el testigo, las testigos de esa lucha antiimperialista de los años 20 y luego en defensa del proceso de la revolución nicaragüense. Esta canción trata también de hermanar la presencia revolucionaria de compañeros de Chile, de Argentina, de Uruguay, de México, de todo nuestro continente apoyando esa revolución. Eran años ciertamente de esperanzas, años de compromiso y años de lucha. Y esta canción pues trató de registrar esa experiencia, teniendo esas montañas heroicas como un mudo testigo de la lucha revolucionaria. Un abrazo nuevamente desde El Salvador. Muchas gracias por el espacio.

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2: Hola, ¿qué tal? Les saluda Yorman, cantautor de música carranga. Desde el Catatumbo quiero enviar un saludo muy especial para toda la amable audiencia de Voces Andantes. Quiero presentarles una canción que se llama Canto a Honduras, una canción que se la hice a un pueblito que queda un rinconcito del Catatumbo.

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Soy el cantautor Ricardo Comba, hablando desde Montevideo, y quiero saludar a los oyentes de Voces Andantes con una canción cuyo texto pertenece al escritor y poeta maestro José María Ubaldía. La canción es de un disco que hicimos para que las maestras lo utilicen con los niños. El disco y la canción se llaman Bautista el Equilibrista. En estos días de guerras, donde supuestamente se busca la libertad y casualmente se encuentra petróleo, no viene mal una canción de paz. Y seguiremos reclamando, en este caso desde Voces Andantes, el derecho a vivir en paz.

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0: toda la nieve. 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Y luego el hombre fue agregando muros, y adentro de los muros, sufrimiento.
1: Mari, Lamien, soy Grisel Ñancul, huerquén de la comunidad autónoma Licancurra de Mulchen, octava región. Quiero enviarle un gran saludo a todos los auditores de Voces Andantes.

0: Chile.
1: Quisiera contar sobre nuestra experiencia acerca de nuestra madre tierra acá en Chile. Nosotros como mapuche, defensoras del territorio, estamos viviendo dentro de una recuperación territorial ancestral de que es de Forestal Mininco. Hemos sido seguidos por el Estado chileno, por las grandes forestales. También hemos sido amenazadas de muerte junto con mi hermana, pero aún seguimos resistiendo acá dentro de nuestro territorio. Ahora hemos estado en juicio con Forestal Mininco, lo pidieron la orden de desalojo, pero aún nosotros seguimos resistiendo. Como le digo, hemos sido amenazados, tanto como las forestales y particular con mi hermana. Bueno, mi hermana aún, ella ha sido perseguida, así que ella está viviendo una clandestinidad en estos momentos. Que las grandes empresas lo han secado todo lo que es la naturaleza, los menocos, los humedales. Las grandes empresas extranjeras que están invadiéndolo con sus parques eólicos, y nosotros estamos opuestos a todo eso porque nosotros queremos una tierra limpia, que sea libre como hacían antiguamente los ancestros, de volver a sembrar, cultivar. Ahora nosotros estamos reforestando de nuevo el Mapu, sacando lo que es los monocultivos de las grandes forestales. Y ojalá los unamos y seguir esta lucha y lograr de nuevo que esta tierra y todo lo que es nativo sea libre. En estos audios que estoy haciendo, está sobrevolando de nuevo los helicópteros de la Marina, que todos los días los vienen a visitar, a hacer los hostigamientos. El día jueves entró el golpe a la comunidad, hacer allanamiento según por orden de Fiscalía y Forestal Mininco. No pasó a mayores, pero aún los niños se amedrentan cuando ven carabineros porque ellos no hay respeto hacia nuestras autoridades, a nuestros niños, todo. Así que eso también, de explicarle un poquito sobre lo que estamos viviendo, la situación acá en el sur de Chile. Bueno, enviar hartos cariños nomás a toda la gente que nos está escuchando en estos momentos. Y nosotros seguiremos acá en Chile recuperando nuestro Mapu, nuestra madre tierra. Vamos a llegar hasta las últimas consecuencias. Bueno, si nosotros no lograremos defender nuestra madre tierra, y estarán nuestros hijos, que ellos llevarán nuestro legado para seguir adelante dando esta lucha, porque tarde o temprano tenemos que entregar todo esto, este Nehuen, a nuestros pichiquiché, para poder seguir.

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0: Y bueno, después ver los conflictos, fundamentalmente de los pueblos indígenas, los problemas de territorio, de identidad, y de ellos aprendí también que tenemos que estar atentos cómo sobrevivieron a todas las dominaciones. Y sobrevivieron porque preservaron la lengua, preservaron la palabra, preservaron su identidad, sus culturas. Y sobrevivieron a todas las dominaciones a través del tiempo, porque si no, estos pueblos no existirían. Y así uno, cuando comienza a ver la lucha de los pueblos en el mundo, lo que sobreviven son aquellos que tienen raíces profundas, como los árboles, ¿no? Raíces profundas que sobreviven a todos los embates.
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1: Mi nombre es Marcelino Azahuate, soy de Argentina, de la zona oeste de Argentina, de la provincia de Mendoza. Desde acá de la zona oeste de Argentina, les mando un saludo a la audiencia de Voces Andantes y bueno, muchas gracias por la invitación. La restitución de nuestro territorio es algo, un reclamo ya muy antiguo en América, en toda América, y en el caso particular nuestro de acá de la zona oeste de Argentina, de la región de Cuyo. Este también está el reclamo permanente de la restitución de nuestros territorios, que no es un bien inmobiliario, como muchas veces se piensa, que no es una tierra donde muchas veces dicen para qué quieren ese territorio si no van a sembrar, no van a hacer bueno, todas las cosas que este sistema capitalista siempre piensa que hay que hacer en el uso de la tierra, ¿no? La tierra para nosotros no tiene un uso. Nosotros somos hijos de la tierra, nosotros pertenecemos a la tierra. Y la tierra, como decía anteriormente, no es un bien inmobiliario, sino que forma parte de nuestra cosmovisión. Así que, bueno, el reclamo permanente de la restitución de nuestros territorios en todo el continente americano no se va a terminar hasta que no se termine de restituir hasta el último milímetro o centímetro de nuestro territorio, que, como decía anteriormente, forma parte de nuestra cosmovisión y de nuestras culturas que aún siguen vivas a pesar de toda esta imposición cultural que hemos recibido desde Europa desde hace más de 500 años.
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1: Esta canción que les comparto es la canción que se llama Coplas del Barrio y tiene que ver con esta imposición cultural que hemos vivido durante más de 500 años y también con los barrios, los barrios mal llamados urbanos marginales que están presentes en toda América, con toda la dignidad de la gente y de los que vivimos en esos barrios. Así que bueno, ahí va la canción.

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2: Queridos amigos, soy Andrés Estañaro. Les estoy hablando desde Montevideo. Nací en Salto, como algunas gente saben. Y bueno, quería decirles, voces andantes, el derecho de vivir en paz. Me gustaría presentarles una canción que el poeta Walter Ortiz Ayala me dio su poema allá por el año 81 y luego lo musicalicé y en el 2004 lo grabé en el disco de Telar y Roca y lo he cantado mucho antes, pero en esa época lo grabé. Se llama Contraglosa y es una maravilla cómo se adapta ese poema de Walter a la época actual. Les mando un abrazo.

entre los bombardeos y la música, los hospitales llenos y los muertos bajo escombros, se oye la voz de John Lennon: "Imagine there is no countries, it isn't hard to do."

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13: 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Cuando el amo del mundo es un cretino borracho de petróleo y siempre ileso, de su culpa convicto y no confeso, ha aprendido el manual del asesino. Todas y todos somos candidatos a sufrir la piedad que deteriora. Donde quiera habrá trampas y arrebatos y otras palizas a la pobre tierra. 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